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5: Buenos días. Hoy, en el Evangelio, Jesús vuelve a referirse a una viña. La de hoy, sin embargo, será una enseñanza dura e incluso dolorosa, porque nos hablará del amor de Dios a su pueblo y de la respuesta desagradecida que ha recibido a cambio. Estemos atentos, porque son palabras que también pueden aplicarse a nosotros. Agradezcamos hoy a Dios que nos haya llamado a trabajar en su viña y pidámosle su ayuda para ser mejores cada día.

0: Buenos días. En el nombre del Padre, y del Hijo, y del Espíritu Santo, el Señor esté con ustedes. Hermanos, para celebrar dignamente este sagrado misterio, reconozcamos nuestros pecados. Señor, ten misericordia de nosotros. Muéstranos, Señor, tu misericordia. Dios Todopoderoso, tenga misericordia de nosotros, perdone nuestros pecados y nos lleve a la vida eterna.
1: Amén.

0: oración por el eterno descanso de Francisco García Silva en su fin del novenario, Juan y Álvaro Tapia, por las personas que se encuentran en el purgatorio. En acción de gracias por los 15 años de vida de Tania Guadalupe Alcarán Sarabia, por todos los migrantes y sus familias, por los enfermos y los sacerdotes, por cada uno de ustedes y por las personas que nos siguen por las redes sociales. Dios todopoderoso y eterno, que en la superabundancia de tu amor sobrepasas los méritos y aún los deseos de los que te suplican, para que libres nuestra conciencia de toda inquietud y nos concedas aún aquello que no nos atrevemos a pedir. Por nuestro Señor Jesucristo, tu Hijo, que contigo vive y reina en la unidad del Espíritu Santo y es Dios por los siglos de los siglos. Tenga la bondad de sentarse para escuchar la palabra de nuestro Señor.
1: En la primera lectura, el amor de Dios para con su pueblo se pone de manifiesto. Sin embargo, las expectativas de Dios quedan insatisfechas. Las consecuencias debidas a la ingratitud del corazón humano tal vez hagan recapacitar a Israel para que dé buenos frutos. En la segunda lectura, el apóstol hace un llamado a la oración con un corazón agradecido, deseando la paz para la comunidad, y también a apreciar las virtudes cristianas, siguiendo el ejemplo que el mismo San Pablo les ha dado.
2: Del libro del profeta Isaías: voy a cantar en nombre de mi amado una canción a su viña. Mi amado tenía una viña en una ladera fértil. Removió la tierra, quitó las piedras y plantó en ella vides selectas. Edificó en medio de una torre y excavó un lagar. Él esperaba que su viña diera buenas uvas, pero la viña dio uvas agrias. Ahora bien, habitantes de Jerusalén y gente de Judá, yo les ruego sean jueces entre mi viña y yo. ¿Qué más pude hacer por mi viña que yo no lo hiciera? ¿Por qué cuando yo esperaba que diera uvas buenas, las dio agrias? Ahora voy a darles a conocer lo que haré con mi viña. Le quitaré su cerca y será destrozada. Derribaré su tapia y será pisoteada. La convertiré en un erial. Nadie la podará ni le quitará los cardos. Crecerán en ella los abrojos y las espinas. Mandaré a las nubes que no lluevan sobre ella. Pues bien, la viña del Señor de los ejércitos es la casa de Israel, y los hombres de Judá son su plantación preferida. El Señor esperaba de ellos que obraran rectamente, y ellos, en cambio, cometieron iniquidades. Él esperaba justicia y solo se oyen reclamaciones. Palabra de Dios.

De la carta del apóstol San Pablo a los Filipenses. Hermanos, no se inquieten por nada. Más bien presenten en toda ocasión sus peticiones a Dios en la oración y la súplica. Llenos de gratitud y que la paz de Dios, que sobrepasa toda inteligencia, custodie sus corazones y sus pensamientos en Cristo Jesús. Por lo demás, hermanos, aprecien todo lo que es verdadero y noble, cuanto hay de justo y puro, todo lo que es amable y honroso, todo lo que sea virtud y merezca elogio. Pongan por obra cuanto han aprendido y recibido de mí. Todo lo que yo he dicho y me han visto hacer, y el Dios de la paz estará con ustedes. Palabra de Dios.

Yo los he elegido del mundo, dice el Señor, para que vayan y den fruto y su fruto permanezca.

0: En aquel tiempo, Jesús dijo a los sumos sacerdotes y a los ancianos del pueblo esta parábola. Había una vez un propietario que plantó un viñedo, lo rodeó con una cerca, cavó un lagar en él, construyó una torre para el vigilante y luego lo alquiló a unos viñadores y se fue de viaje. Llegado el tiempo de la vendimia, envió a sus criados para pedir su parte de los frutos a los viñadores. Pero estos se apoderaron de los criados, golpearon a uno, mataron a otro y a otro más lo apedrearon. Envió de nuevo a otros criados, en mayor número que los primeros, y los trataron del mismo modo. Por último, les mandó a su propio hijo, pensando, a mi hijo lo respetarán. Pero cuando los viñadores lo vieron, se dijeron unos a otros, este es el heredero, vamos a matarlo y nos quedaremos con su herencia. Le echaron mano, lo sacaron del viñedo y lo mataron. Ahora díganme, cuando vuelva el dueño del viñedo, ¿qué hará con esos viñadores? Ellos le respondieron, dará muerte terrible a esos desalmados y arrendará el viñedo a otros viñadores que le entreguen los frutos a su tiempo. Entonces Jesús les dijo, ¿no han leído nunca en la Escritura la piedra que desecharon los constructores es ahora la piedra angular? Esto es obra del Señor y es un prodigio admirable. Por esta razón les dijo que les será quitado a ustedes el reino de Dios y se le dará a un pueblo que produzca sus frutos. Palabra del Señor. Se gustan sentarse un momento. La palabra de Dios que hemos escuchado nos lleva a hacernos una pregunta. ¿Cómo estoy administrando mi vida? Especialmente en el sentido espiritual, ¿cómo estoy viviendo mi vida espiritual? Porque, como afirma la palabra de Dios, somos pues esos trabajadores que formamos parte de este viñedo del Padre, el cual Él fue el que sembró. Hemos sido llamados por Él mismo a laborar en este viñedo, a trabajar, a ministrarlo. Por eso vale la pena hacernos esa pregunta, ¿cómo estoy viviendo mi vida espiritual? ¿Qué le voy a entregar al Padre en este día, en este momento? Porque recordemos, somos solamente trabajadores y tendremos que entregar cuentas de nuestra vida al Padre, a su debido tiempo. Él nos va a pedir pues esas cuentas. Todos los frutos que hemos producido, Él nos los va a pedir al final de nuestra vida, como lo afirma el Evangelio. Y en este proceso, mientras el Padre llega a pedir una cuenta, va enviando servidores a nuestra vida para pedirnos cuentas. Hay momentos en la vida en las cuales tenemos que entregar cuentas al Padre. Y un momento de esos especial pues es precisamente el domingo, el día del Señor, cuando vamos a misa. Ese momento de ir revisando mi vida espiritual durante esta semana, qué frutos he conseguido. Aunque sea uno, ese se lo vamos a presentar al Padre. Si nos faltó aún trabajar más, pues nos queda otra semana para emplear todo el esfuerzo y seguir produciendo frutos. Junto con ello, también encontramos en el Evangelio lo que es el anuncio de la salvación de esos trabajadores desalmados. Dice el Evangelio, el Padre envió a su Hijo, el cual pues ya nosotros conocemos su desenlace del Hijo, que es la muerte de la cruz. pero que al mismo tiempo el Padre no castiga a los viñadores. Porque humanamente, ustedes imagínense si ustedes tuviesen ese negocio y alguien hiciera mal en su negocio, pues lo más lógico es correr a las personas o echarlos a la cárcel. Pero el Padre decide que ahí queden todavía, les da otra oportunidad. Y así, y les manda a su Hijo y les da otra oportunidad para que se puedan corregir los viñadores. Y aún así, después de haberlo matado, aún le sigue dando otra oportunidad. Le sigue entregando al Hijo, pero ya como una piedra angular para que sostenga sus vidas. Así que hoy agradecemos al Padre de que nos da oportunidades para irnos corrigiendo en nuestra vida, en esta labor de ir cosechando a su tiempo los frutos que Él nos ha entregado. Llenos de gozo, vamos a profesar nuestra fe, nos ponemos en pie. ¿Creen en Dios, Padre Todopoderoso, Creador del cielo y de la tierra? ¿Creen en Jesucristo, su Hijo único, Señor nuestro, que nació de la Virgen María, padeció y murió por nosotros, resucitó y está sentado a la derecha del Padre? ¿Creen en el Espíritu Santo, en la Santa Iglesia Católica, en la comunión de los santos, en el perdón de los pecados, en la resurrección de los muertos y en la vida eterna? Digamos, esta es nuestra fe, esta es la fe de la Iglesia que nos gloriamos de profesar en Jesucristo nuestro Señor. Elevemos, hermanos, nuestra plegaria al Señor con aquella confianza filial que el Espíritu Santo suscita en nuestro corazón. A cada oración, digamos, te rogamos, Señor.
1: Por la Iglesia, para que todos los bautizados vivamos con la conciencia de que somos hijos adoptivos de Dios por Jesucristo. Oremos. Por el Papa y los obispos, prevísperos y diáconos, para que ejerzan fielmente su ministerio. Oremos. Por toda la familia humana, para que aprecie las maravillas que Dios ha realizado en el mundo. Oremos. Conducidos por la sabiduría y fortaleza divina. Oremos. Por todos los que hoy estamos reunidos aquí en la fe y en la caridad, para que demos con nuestra vida un firme testimonio de adhesión a Cristo. Oremos.
0: Escucha, Señor, benignamente nuestras súplicas y concédenos lo que te pedimos con humildad. Por Jesucristo nuestro Señor. Tenga la bondad de sentarse para presentar al Señor nuestras ofrendas.

0: Oren, hermanos, para que este sacrificio sea agradable a Dios Padre Todopoderoso. Para nuestro bien de toda su santa iglesia. Acepta, Señor, el sacrificio que tú mismo nos mandaste a ofrecer y por estos sagrados misterios que celebramos en cumplimiento de nuestro servicio, dígnate llevar a cabo en nosotros la santificación que proviene de tu redención. Por Jesucristo nuestro Señor.
1: Amén.
0: El Señor esté con ustedes. Levantemos el corazón. Demos gracias al Señor nuestro Dios. En verdad es justo y necesario, es nuestro deber y salvación darte gracias siempre y en todo lugar, Señor Padre Santo, Dios Todopoderoso y Eterno, por Cristo Señor nuestro, quien por su misterio pascual realizó la obra maravillosa de llamarnos de la esclavitud del pecado y de la muerte al honor de ser estirpe elegida, sacerdocio real, nación consagrada, pueblo de tu propiedad, para que trasladados por ti de las tinieblas a tu luz admirable, proclamemos ante el mundo tus maravillas. Por eso, con los ángeles y los arcángeles, con los tronos y dominaciones, con todos los coros celestiales, cantamos sin cesar el himno de tu gloria.

Santo eres en verdad, Señor, fuente de toda santidad. Por eso te pedimos que santifiques estos dones con la efusión de tu Espíritu, de manera que se conviertan para nosotros en el cuerpo y la sangre de Jesucristo nuestro Señor, el cual, cuando iba a ser entregado a su pasión voluntariamente aceptada, tomó el pan, dándote gracias, lo partió y lo dio a sus discípulos, diciendo: Tomen y coman todos de él, porque esto es mi cuerpo que será entregado por ustedes.

Del mismo modo, acabada la cena, tomó el cáliz y dándote gracias de nuevo, lo pasó a sus discípulos diciendo: tomen y beban todos de él, porque este es el cáliz de mi sangre, sangre de la alianza nueva y eterna, que será derramada por ustedes y por muchos para el perdón de los pecados. Hagan esto en conmemoración mía.

Este es el misterio de nuestra fe. Anunciamos tu muerte, proclamamos tu resurrección. Ven, Señor Jesús. Así pues, Padre, al celebrar ahora el memorial de la muerte y resurrección de tu Hijo, te ofrecemos el pan de vida y el cáliz de salvación. Y te damos gracias porque nos haces dignos de servirte en tu presencia. Te pedimos humildemente que el Espíritu Santo congregue en la unidad a cuantos participamos del cuerpo y la sangre de Cristo. Acuérdate, Señor, de tu Iglesia extendida por toda la tierra, reunida aquí en el domingo, día en que Cristo ha vencido a la muerte y nos ha hecho partícipes de su vida inmortal. Y con el Papa León, con nuestro obispo José Armando y todos los pastores que cuidan de tu pueblo, llévala a su perfección por la caridad. Acuérdate también de nuestros hermanos que se durmieron en la esperanza de la resurrección. Y de todos los que han muerto, admítelos a contemplar la luz de tu rostro. Ten misericordia de todos nosotros, y así, con María, la Virgen, Madre de Dios, San José, su esposo, los apóstoles y cuantos vivieron en tu amistad a través de los tiempos, merezcamos por tu Hijo Jesucristo compartir la vida eterna y cantar tus alabanzas. Por Cristo, con Él y en Él, a ti, Dios Padre Omnipotente, en la unidad del Espíritu Santo, todo honor y toda gloria por los siglos de los siglos. Fieles a la recomendación de nuestro Salvador, siguiendo su divina enseñanza, nos atrevemos a decir: Padre nuestro que estás en el cielo, santificado sea tu nombre, venga a nosotros tu reino, hágase tu voluntad en la tierra como en el cielo.

Danos hoy nuestro pan de cada día. Perdona nuestras ofensas, como también nosotros perdonamos a los que nos ofenden. No nos dejes caer en la tentación y líbranos del mal. Líbranos de todos los males, Señor, y concédenos la paz en nuestros días, para que, ayudados por tu misericordia, vivamos siempre libres de pecado y protegidos de toda perturbación, mientras esperamos la gloriosa venida de nuestro Salvador Jesucristo. Señor Jesucristo, que dijiste a tus apóstoles: la paz les dejo, mi paz les doy. No tengas en cuenta nuestros pecados, sino la fe de tu Iglesia, y conforme a tu palabra, concédele la paz y la unidad, tú que vives y reinas por los siglos de los siglos. Amén. La paz del Señor esté siempre con ustedes. En el Espíritu de Cristo resucitado, dense como hermanos la paz.

0: Este es el Cordero de Dios que quita el pecado del mundo. Dichosos los invitados a la cena del Señor. Oremos. Dios omnipotente, saciados con este alimento y bebida celestial, concédenos ser transformados en aquel a quien hemos recibido en este sacramento. Por Jesucristo nuestro Señor. Tenga la bondad de sentarse un momento para darles algunos avisos. Les invitamos a que este mes de octubre recemos el Santo Rosario desde casa, y quien guste, aquí lo estaremos rezando a las 5 de la tarde todos los días. El día de mañana a las 2 de la mañana es la misa de envío de los peregrinos a pie al Tepeyac. Por si escuchan el repique de campanas, no se vayan a espantar, son los peregrinos pues que ya van en salida. Igual se les invita a los peregrinos en bicicleta hacia la Basílica, que su misa de envío es el día jueves 8 de octubre a las 7 de la tarde y la salida es el 9 de octubre a las 5 de la mañana aquí en el atrio parroquial. El jueves 8 tendremos la misa por todos los enfermos en honor a Nuestra Señora de la Salud a las 11, una hora santa, y la misa es a las 12. La pastoral de medios de comunicación de aquí de la parroquia les invita a una noche de cine católico el próximo domingo 11 de septiembre a las 7 de la tarde. Estarán repartiendo boletos gratuitos al término de las misas aquí en el atrio para quien guste participar. Se les invita a todos los profesionistas del área de la salud a formar parte de la pastoral de la salud. Doctores, enfermeras, enfermeros, psicólogos, dentistas, todos aquellos que quieran prestar su servicio para las personas que más lo necesitan. Nos ponemos en pie. El Señor esté con ustedes. La bendición de Dios Todopoderoso, Padre, Hijo y Espíritu Santo, descienda sobre ustedes y permanezca para siempre. Dulce Madre, no te alejes, tu vista de mí no apartes. Ven conmigo a todas partes y solo nunca me dejes. Mi corazón a tus plantas, oh Virgen María, junto con el alma mía, ya que nos proteges tanto, Cordera Madre, haz que nos bendiga el Padre, el Hijo y el Espíritu Santo. Nuestra Señora de los Dolores, San Juan Bautista, San Francisco de Asís, que la alegría del Señor sea nuestra fortaleza, podemos irnos en paz. Que tengan una santa semana.
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1: Son las 7 con 3 minutos.
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4: ¿Qué tal, amigos de Marabatío? Yo soy Chuy Morales y esto es lo más relevante de la semana. El ejército mexicano, la Fuerza Aérea y la Guardia Nacional mantienen activo el plan DN-3E en Sonora luego de los efectos ocasionados por el huracán Polón, degradado posteriormente a tormenta tropical. Las comandancias de la Segunda Región Militar y la Cuarta Zona Militar informaron que 2,822 elementos participaron en las labores de auxilio, principalmente en los municipios de Guaymas, Cajeme y Hermosillo. Adicionalmente, 500 elementos permanecen en Tijuana, Baja California, como refuerzo. Entre las acciones realizadas se encuentra la rehabilitación de vías de comunicación mediante más de 150 vehículos y maquinaria pesada, con la que se han retirado árboles, postes, lodo y escombros para restablecer la conectividad. Las fuerzas desplegadas también realizan labores de desagüe mediante bombas de alta capacidad, así como limpieza de viviendas, escuelas y espacios públicos afectados por las inundaciones. Agentes de la Policía Federal Ministerial de la Fiscalía General de la República repelieron una agresión de civiles armados mientras cumplimentaban una orden de aprehensión en Tlajomulco de Zúñiga, en Jalisco, con apoyo de la Policía Municipal. De acuerdo con la Fiscalía General de la República, durante el enfrentamiento, un elemento de la Agencia de Investigación Criminal resultó herido. Aunque se encuentra fuera de peligro, el objetivo de la orden de aprehensión fue abatido tras la detonación de armas de fuego contra los agentes federales que participaban en el operativo. Otros de los posibles agresores huyeron del lugar, pero posteriormente fueron detenidos por policías municipales de Tlajomulco en posesión de armas de fuego. La orden de aprehensión estaba relacionada con una investigación por posible comisión de delitos contra la salud. La persona buscada también era investigada en Nayarit por una posible violación. Amnistía Internacional advirtió este martes de que el nuevo informe presentado por el gobierno de México sobre el caso de los 43 estudiantes desaparecidos de Ayotzinapa no garantiza el acceso de las familias a la verdad, tras regresar a una narrativa centrada en actores locales y omitir la responsabilidad de órganos de seguridad nacionales. A través de un comunicado emitido tras la presentación del informe en la Secretaría de Gobernación, la organización manifestó su preocupación por la falta de avances sobre la implicación de las Fuerzas Armadas y de las cadenas de mando político, e instó al gobierno mexicano a no sustituir los hallazgos previos con nuevas narrativas que centralicen la explicación de los hechos únicamente en el ámbito local. Hasta aquí la información. Le invito a quedarse en la programación musical del 88.3 en Marabatío. Yo soy Chuy Morales. Más adelante tendré más para usted.
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Son las 7 con 18 minutos. 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

0: Son las 9:02.
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Son las 9:42. 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

0: Bienvenidas y bienvenidos a La Hora Nacional. Muchas gracias por acompañarnos.
1: Sí, muchas gracias a todos, Micha. Yo soy Leos y como cada domingo es un gustazo estar con ustedes.
0: Empezamos con el tema del ABC de las emociones, de cómo reconocerlas y pedir ayuda.
1: También hablaremos de la encuesta intercensal del INEGI.
0: Les contaremos sobre la importancia de la detección oportuna del cáncer de mama y dónde pueden recibir atención.
1: Les vamos a explicar cómo sacar una cita médica en el IMSS sin salir de casa.
0: Recordaremos a la científica mexicana Elia Bravo Hollis, conocida como la madre de las cactáceas.
1: Les vamos a contar cómo sacar su licencia permanente en la Ciudad de México y otras entidades del país.
0: Y les diremos por qué las escrituras son un escudo protector jurídico.
1: Acuérdense que pueden escribirnos a La Hora Nacional Oficial. Estamos en YouTube, Facebook, Instagram, TikTok, X, Spotify, en el número 55 34 83 42 39, y en el correo lahoranacional@segob.gob.mx. La adolescencia es una etapa de muchos cambios. Está transformando nuestro cuerpo, nuestra forma de relacionarnos y también la manera en la que entendemos lo que sentimos. Aprender a reconocer y a expresar las emociones puede ayudarnos a, si eventualmente lo necesitamos, poder buscar apoyo.
0: Si quieren más información sobre salud mental para las y los jóvenes, pueden consultar la siguiente página. Por favor, pongan mucha atención. Es www.abcdelasemociones.c.gob.mx. Y si necesitan apoyo, también pueden llamar a la Línea de la Vida al siguiente número, 800-911-2000, con atención personalizada a las 24 horas.
1: Ahora, la estrategia ABC de las emociones trabaja con tres ejes: reconocer, comprender y actuar. Y para platicarnos de esto, nos da muchísimo gusto que nos acompañe hoy una vez más la maestra Noemí Juárez Pérez, subsecretaria de Educación Básica de la Secretaría de Educación Pública. Noemí, bienvenida una vez más a La Hora Nacional. Qué gusto tenerte aquí. Ahora no para hablar de historia, sino para hablar de emociones.
2: Me da mucho gusto saludarte, Leo Chasmes. Gran gusto regresar y sobre todo a toda la audiencia de La Hora Nacional.
0: Para comenzar, ¿exactamente qué es el ABC de las emociones?
2: Primero diría que es una estrategia nacional, y en esta estrategia nacional se atiende dos sectores del sistema educativo nacional. El primero, lo que comprende nuestra adolescencia, que son las de la educación secundaria, particularmente focalizada a las y los adolescentes de tercer grado de secundaria y todos los jóvenes de la educación media superior. Así es que en un primer momento abarca tercero de secundaria y todo lo que comprende la educación media superior. Es una estrategia nacional, están todas las entidades involucradas, estos dos niveles educativos, y lo que se pretende es dar atención focalizada a este sector de la población que, como bien lo mencionan, es un momento clave en la vida de las personas, es un momento donde estás tú nombrando, donde estás tú posicionándote en el mundo.
1: Y también empezando a reconocer y a nombrar lo que estás sintiendo, que es una cosa que queremos preguntarte por qué se considera que es tan importante como para basar un poco una estrategia entera en esa necesidad que tiene la juventud de empezar a ubicar qué siente y poder hablar de ello.
2: Así es, lo que primero que queremos es darle voz a las propias adolescencias, a las juventudes, también entender cómo se viven de maneras diferentes, que también están atravesados por otras condiciones, y lo principal es saber y reconocer qué están sintiendo, qué están pasando, qué están sobrepensando, para poder dar una atención, para poder brindar orientaciones también desde el sector salud, porque estamos trabajando, es algo muy importante de esta estrategia, que estamos las dos secretarías involucradas, educación pública y el sector salud, porque no podemos entender este derecho de la educación cuando tiene que ir también completamente ligado con el derecho a la salud, van de manera paralela. Entonces, esta importancia de que ellos reconozcan qué sienten, que piensan, que además de todo es algo muy importante, y porque esta estrategia es muy importante, porque deja de ver el autocuidado. O sea, no solo es el autocuidado, no es tú eres responsable de lo que sientes, tú eres el responsable de cómo salir de eso que sientes.
0: No, esa edad es lo que menos tienes en la cabeza.
2: Por eso lo hablamos desde lo colectivo, porque el cuidarnos también es una responsabilidad colectiva, por eso debemos de brindar espacios seguros, espacios de diálogo, espacios de confianza, y uno de esos espacios donde pasan gran parte de su etapa formativa es la escuela. Entonces, también por eso la escuela debe ser un espacio donde se les escuche, donde puedan hablar y donde se les pueda orientar. Ya dejamos esta idea de, pues tú eres responsable de lo que sientes y sal tú como puedas, o te sientes triste porque ya deja de pensar eso, ya déjate de sentir así, sí. Cuando entendemos que es un bienestar colectivo, es un entorno social en el que se están desenvolviendo también nuestros jóvenes.
1: Noemí, entonces, abcdelasemociones.cep.gob.mx.

0: Hay más materiales de difusión, de infografías y todo también lo relacionado con el uso de los dispositivos. Son dos estrategias que van de la mano. Así es que una visita que claro, tendrá muchos materiales y orientación.
1: Sí, pues buenísimo. Dicen por ahí, ¿no? Que nadie te enseña a ser papá, pero mira, al menos tenemos estas cosas que nos pueden guiar un poquito, ¿no?
2: Claro.
1: Así un es. Muchito.
0: Sí, esa es la finalidad.
1: Así es.
2: Pues muchísimas gracias, Noemí, por haber regresado a la Hora Nacional para platicarnos del ABC de las emociones.
0: Y muchas gracias por el espacio también aquí para darle a conocer.
1: Pues muchas gracias a ti, Noemí Juárez Pérez, subsecretaria de Educación Básica de la Secretaría de Educación Pública.
0: Gracias.
1: Y gracias a ustedes. No se vayan, tenemos más.
2: El INEGI presentó los resultados de la encuesta Intercensal 2025, que es un ejercicio estadístico que actualiza la información sobre la población y también sobre las viviendas en México.
1: Y la encuesta se levantó en más de 7.3 millones de viviendas y sus resultados son representativos a nivel estatal, nacional y municipal. Esta información permite conocer las necesidades de todas las comunidades y hacer que los servicios lleguen a todo el país.
2: Si quieren conocer los resultados, pueden hacerlo en la página inegi.org.mx/programas/EIC/2025. Hoy nos acompaña el doctor Mauricio Rodríguez Abreu, titular de la Unidad de Estadísticas Sociodemográficas del INEGI, para platicar un poquito más sobre esta encuesta. Doctor, bienvenido a la Hora Nacional.
3: Un gusto estar aquí con ustedes.
1: Al Oiga, contrario, doctor.
2: Sobre todo para que nos cuente un poquito más sobre esta encuesta Intercensal 2025, ¿qué nos permite conocer esta encuesta, por ejemplo, sobre las necesidades de las distintas comunidades del país?
3: Como ya lo mencionaban, esta encuesta, primero que nada, es la más grande en la historia del instituto, en la historia de México. Wow. Con estas 7.3 millones de viviendas que visitamos, nos permite llegar precisamente a nivel municipal de información. Eso es importante porque a ese nivel solamente lo logramos con los censos de población. Entonces, ahora la encuesta Intercensal nos permite justo actualizar la información de los municipios para que quienes hacen política no solamente tengan información a nivel estatal, sino que puedan focalizarla un poco mejor. Información en materia de cuántas personas viven en cada municipio, en cada entidad, cuál es la edad promedio de la población, si están asistiendo a la escuela, si saben leer y escribir, si están trabajando, cómo son las condiciones de la vivienda en las cuales están estas personas habitando, si tienen agua, servicios, internet. Y bueno, hay otras muchas variables que precisamente nuestro objetivo como instituto es acercarle a la población, pero también a los tomadores de decisiones esta información para que ya ellos puedan hacer las políticas que correspondan.
2: ¿Cuál es la diferencia entre los censos poblacionales que hace el INEGI y esta encuesta Intercensal?
3: ¿Un censo qué es? Un censo barremos todo el país. Vamos a todas y cada una de las viviendas, tocamos la puerta, visitamos 2-3 veces hasta que nos responden y en realidad tenemos una fotografía con el mayor nivel de detalle. Ahí llegamos incluso a nivel de manzana de brindar información para los usuarios. Ahora, en una encuesta Intercensal, esa es una encuesta, no es un censo. Tomamos una muestra de esas viviendas. Ya lo mencionabas, 7.3 millones de viviendas. Uh-huh. Eso se traduce a 1 de cada 5 viviendas del país fueron visitadas.
1: Wow.
3: Entonces, no es un censo porque no barremos todo el país, pero aún así, digamos que sí, dimos una limpiadita muy por encima, sí, muy bien, para actualizar esa información.
2: Está increíble. Oye, ¿dónde podemos consultar estos resultados? ¿Dónde está?
3: ¿Dónde está la información? Bueno, claramente en la página de internet del INEGI, www.inegi.org.mx. Ahorita van a encontrar ahí inmediatamente un enlace a la encuesta Intercensal. Instituciones como el Consejo Nacional de Población, las Secretarías de Estado, Educación, Salud, hacen su planeación. CONAPO hace proyecciones de población, actualiza las que ya tiene y muchas instancias federales pueden empezar a planear cuántas escuelas van a construir o hay que hacer más escuelas o hay que reconvertir las escuelas tal vez para atender personas de edad avanzada.
1: Claro.
3: O qué servicios de salud requerimos. Sabemos también por resultados de la encuesta que la población con discapacidad se concentra en edades avanzadas. Entonces, ¿qué servicios requiere esta población? Entonces, justo nos da esta fotografía, pero nos invita a planear hacia el futuro las necesidades de la población.
2: Oiga, doctor, ¿y qué otros datos interesantes arrojó la encuesta?
3: Bueno, primero que nada, que la población ya no crece tanto como crecíamos antes. Y eso ha modificado la estructura de la población. Por un lado, hoy por primera vez en la historia de México, 1 de cada 10 personas tiene 65 años o más de edad, ¿no? Entonces ya estamos entrando a esa fase de envejecimiento. Si nos vamos al extremo, digamos, hablando de personas mayores, nos vamos a los nacimientos, también lo que vemos es que ha disminuido el número de hijos e hijas. Y bueno, algo que también podríamos hacer énfasis es, como lo mencionaba, esta encuesta actualiza la información después de la pandemia. Antes de la pandemia, en términos de servicios en los hogares, por ejemplo, poco más de la mitad de los hogares en el 2020 tenía internet. Ahora supimos, gracias a esta encuesta, que 3 de cada 4, es decir, el 75% de los hogares ya cuenta con internet. Claramente la pandemia nos obligó a acelerar esta penetración del internet y de la mano también se incrementó un poco dispositivos electrónicos, tabletas, celulares.
1: Así es.
2: Pues,

0: Muchísimas gracias por haber venido a platicarnos todo esto. Está interesantísimo.
1: No, pues muchas gracias a ustedes y de nuevamente invitarlos a consultar la información.
2: Muchas gracias, doctor Mauricio Rodríguez Abreu. Y muchas gracias a ustedes. Ya lo saben, no se vayan.
0: Octubre es el mes de sensibilización sobre el cáncer de mama. Es un tema que requiere información clara y recordar que si tenemos cualquier cambio en las mamas, es importantísimo ir de inmediato al centro de salud.
2: La Secretaría de Salud tiene información sobre las acciones de detección, los factores de riesgo, los signos y síntomas y los estudios que pueden realizarse de acuerdo con la edad y las características de cada mujer.
0: Este año se presentó el Protocolo Nacional de Atención Médica de Cáncer de Mama, que busca fortalecer la detección, el diagnóstico y la atención integral. Lo pueden checar en www.gob.mx/salud/prensa/Protocolo Nacional de Cáncer. Y para platicar un poquito más sobre todo este tema, está con nosotros hoy la doctora Alexandra Garcilaso Reyes. Ella es oncóloga médica del INCAN y nos da mucho gusto tenerla aquí, doctora. Bienvenida.
3: Muchas gracias por la invitación y por el espacio.
2: Al contrario, doctora, bienvenida una vez más. Para empezar, ¿por qué es tan importante hablar de detección oportuna, de detección temprana en el cáncer de mama?
3: Creo que es una pregunta fundamental. En el cáncer de mama y en todos los tipos de cáncer, entre más pronto los diagnosticamos, tenemos más probabilidades de cura y de tener tratamiento mucho menos agresivos y con mejor calidad de vida.
0: ¿Cuáles son los principales signos o cambios que las mujeres tenemos que estar checando y que en caso de presentarlos tenemos que ir a consultar al personal de la salud?
3: Quienes más nos conocemos somos nosotros mismos. Ante la identificación de cualquier cambio en las mamas es una alerta, hay que buscar por qué. La mayoría de las veces el cáncer de mama se puede palpar. Se palpa como una bolita, un nódulo que no duele, que puede crecer muy lentamente y que además puede no dar ninguna otra manifestación. Manifestaciones también frecuentes pueden ser cambios en la piel, secreción por el pezón, cambios en el tamaño de las mamas, que el pezón se invierta y también muy importante las axilas. Me gustaría también mencionar que no necesariamente tenemos que tocar algo y es por eso que es fundamental la mastografía a partir de los 40 años.
2: Oye, doctora, y ahorita que habla de la edad de los 40 años, ¿a qué edad hay que empezar con estas detecciones, digamos?
3: Para mí es importante un mensaje, el cáncer de mama no depende de la edad. La mediana de diagnóstico en México es de 52 años, es decir, es el momento más común. Sin embargo, puede aparecer en cualquier momento de la vida. A partir de los 18 años se recomienda la autoexploración. Se puede recomendar a los 7 días después del inicio de la menstruación, una vez al mes. Se recomienda también revisión clínica a partir de los 25 años de edad, una vez al año, y la mastografía, como lo comentaba, a partir de los 40 años de edad para la población en general. Quienes tienen familiares o hay ya más riesgo, pues se hacen consideraciones especiales.
0: Claro, porque la edad no es un factor, digamos, de riesgo, pero la genética sí, ¿no? Y hay probablemente también otros factores de riesgo que queríamos preguntarle, pues, ¿cuáles son?
3: Ese es un punto bien importante porque sí, la genética es un punto fundamental, es un factor de riesgo, pero únicamente 10% del cáncer de mama está asociado a un antecedente hereditario. La mayor parte del cáncer de mama es multifactorial, no es hereditario, y factores de riesgo, bueno, el primero es ser mujer. El segundo sí es la edad. Algunos factores hormonales pueden ser fundamentales, por ejemplo, haber empezado a menstruar a muy corta edad, antes de los 12 años, o tener una menopausia después de los 50 años. Esto es porque nuestro cuerpo ha estado expuesto a mucha cantidad de estrógeno, de hormonas, la obesidad y el sobrepeso. ¿Por qué? Porque ahí tenemos muchísimo que hacer. También el sedentarismo, se está empezando a ver qué tipo de alimentación.
2: Mujeres que tengan dudas, preguntas, alguna página de internet, algún lugar en físico.
3: Afortunadamente ya hay muchos medios de comunicación. La página del INCAN tiene también información importante acerca de cáncer de mama. Afortunadamente en la mayoría de los centros de salud ya hay y se cuenta con información. En las páginas también de la Secretaría de Salud se puede encontrar información. Y mi mensaje, aprovechando tu pregunta, es el miedo no nos sirve, es común, lo tenemos que ver. ¿Por qué? Porque tenemos que tomar acción y también es un mes para acompañar a quienes están viviendo o quienes hemos tenido familiares que han vivido con este diagnóstico.
0: Ay, doctora, Alexandra Garcilaso Reyes, oncóloga médica del INCAN, le agradecemos mucho la visita.
3: Gracias por la invitación.
0: Y sobre todo ese último mensaje, ¿no? Que parece que nada más un mes del año tenemos que poner atención y esto, tristemente, ojalá no fuera así, pero pues no es así, ¿no?
3: Sí, y estamos con compromiso para hacer las acciones necesarias.
0: Te agradecemos mucho que haya estado aquí con nosotros en la Hora Nacional.
3: Gracias.
2: Y gracias a ustedes, no se vayan.
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2: Y ahora vamos con un trámite que puede interesarle mucho a las personas que manejan un automóvil, la licencia permanente.
0: Sí, si ustedes quieren hacer este trámite, aquí les dejamos un tutorial para que sepan cómo hacerlo paso a paso.
6: Amigos y familia de la Hora Nacional, recuerden que la Ciudad de México ha extendido el periodo para tramitar la licencia de conducir permanente, todo 2026. En este espacio, te mostraremos cómo realizar este trámite fácilmente. Los interesados deben gestionar una cuenta llave CDMX para agendar su cita, realizar el pago en establecimientos autorizados y presentar su documentación oficial en los módulos correspondientes. El procedimiento requiere que los solicitantes que realicen el trámite por primera vez aprueben un examen teórico sobre reglamentos de tránsito y seguridad vial. Aquellos que ya poseen una licencia tipo A pueden realizar el trámite de forma simplificada. Una vez obtenida, la licencia puede portarse de manera física o digital a través de la aplicación oficial del gobierno capitalino, eliminando la necesidad de renovaciones futuras. Ahora bien, revisemos algunos detalles importantes. ¿Quiénes sí pueden tramitarla? Personas mayores de 18 años. Capitalinos que nunca han tenido licencia permanente. Aquellos que ya poseen una licencia tipo A pueden realizar el trámite de forma simplificada. Conductores con licencia tipo A vencida o vigente en la Ciudad de México. Residentes del Estado de México y quienes la tuvieron antes de 2017, así como aquellas personas que requieren una nueva emisión por actualización de datos o daño en el plástico anterior. ¿Quiénes no pueden tramitarla? Personas de otros estados que no radiquen en la Ciudad de México o en el Estado de México. Quienes ya tengan su licencia permanente en buen estado o quienes no aprueben el examen teórico o no realicen el pago. Pasos a seguir. Crea tu cuenta llave CDMX. Busca el trámite licencia permanente en llave.cdmx.gob.mx. Genera tu línea de captura. Realiza tu pago. No olvides guardar tu comprobante. Agenda tu cita en el módulo más cercano. Para agendar la cita, ingresa con tu cuenta llave CDMX al sistema de cita. Selecciona la opción evaluación. Elige licencia permanente y selecciona el módulo y horario. Si no encuentras disponibilidad en la sede de tu preferencia, revisa en otras alcaldías o intenta en distintos momentos del día, ya que los espacios se liberan temprano por la mañana. El día de la cita, entregas tus documentos, te toman la fotografía y biométricos e imprimen tu licencia, así de fácil. Importante, el examen se puede realizar en línea a través de la plataforma digital oficial o de forma presencial en las computadoras habilitadas en los módulos de la Secretaría de Movilidad, CEMOVI. Y recuerda que puedes realizar este trámite en Ciudad de México, Oaxaca, San Luis Potosí y Tamaulipas. Acércate a la página de tu entidad correspondiente y si te sirvió esta guía o quieres saber más acerca de otro trámite o servicio, escríbenos al correo electrónico lahoranacional@segob.gob.mx y sigue nuestras redes oficiales de La Hora Nacional Oficial en Facebook, Instagram, TikTok. Suscríbete a nuestros canales para no perderte estas cápsulas informativas. Hasta la próxima.
0: Tener una escritura pública no solamente da certeza jurídica, también puede convertirse en una herramienta para prevenir problemas como el fraude o el despojo.
2: Y es que muchas veces las personas creen que basta con tener un contrato privado o un recibo. Para hablar de la importancia de escriturar y de cómo podemos proteger nuestro patrimonio, nos acompaña el notario Guillermo Vigil Chapa.
0: Ahora, antes de entrar en materia, les recordamos que pueden tener más información y orientación sobre este y cualquier otro tema relacionado en la página del Colegio Nacional del Notariado, que es www.notariadomexicano.org.mx. Ahora sí, notario, bienvenido de vuelta a la Hora Nacional.
7: Qué amable, gracias por la invitación.
0: Oiga, ¿por qué se puede decir que una escritura pública funciona algo así como con un escudo protector para no perder un inmueble?
7: Claro, en el Colegio de Notarios siempre estamos impulsando esta protección, este escudo protector, que va en dos sentidos. Uno, hay que tener las propiedades escrituradas y después inscritas en el registro público de la propiedad. Y eso es lo que realmente nos va a dar la certeza y la tranquilidad de que la propiedad es nuestra y está a nuestro nombre. Y el día de mañana que alguien haga una controversia respecto de esto, tenemos todos los elementos para poderlo acreditar. Ese es nuestro escudo protector desde el punto de vista legal. Ahora, en el Colegio de Notarios también nos hemos preocupado porque este escudo protector vaya en otro sentido. Hemos implementado medidas de seguridad en los documentos que entregamos a los interesados. Las escrituras como tal las conserva el notario y le entregamos a los interesados una copia certificada que le llamamos testimonio. Ese testimonio es el que circula y nos hemos preocupado también porque tenga medidas de seguridad, quinegrama, marca de agua, códigos bidimensionales. O sea, tienen muchas cosas esos documentos para que sepan que están viendo un documento expedido por un notario de la Ciudad de México. Si hay dudas, también el Colegio de Notarios puede ayudarnos. 55 11 18 19. Se habla al Colegio de Notarios. Se puede consultar también la página del Colegio de Notarios de la Ciudad de México, colegiodenotarios.org.mx. Ubica tu notaría y ahí puede uno hablar a la notaría y corroborarlo. Independientemente de que traen un código que se puede leer con un teléfono, uh-huh, y ahí viene toda la información y podemos saber que coincide o no coincide y si estamos en presencia de un documento que es bueno o un documento apócrifo.
2: Ah, bueno. Hay documentos que avalan la propiedad que tiene uno, pero pueden ser muy viejos, de casas muy viejas tal vez. ¿Conviene hacer este proceso de nuevo para tener estos documentos con estas medidas de protección que usted nos está platicando?
7: Ya no se puede hacer porque esas medidas son actuales en base a la tecnología actual. Lo único que tienen que ver es que efectivamente el título que tienen sea una escritura expedida por un notario. ¿Cómo se puede verificar? Siempre hay un sello de autorización. Uh-huh. Hay una rúbrica. Uh-huh. En la parte de atrás hay datos de inscripción en el registro público de la propiedad. Esa es la manera en que lo pueden hacer. Y si tienen dudas, contacten al notario. Si el notario ya no está en funciones, contacten al Colegio de Notarios y pueden salir de dudas. Martes, miércoles y jueves de todas las semanas tenemos consultoría gratuita y pueden ir simplemente para decir: oiga, notario, tengo una duda. Este documento que tengo, ¿es una escritura con la que acredito en la propiedad? Y ahí se sientan con un notario, revisa la documentación y les decimos si sí es y si no es, ¿cuál es el proceso para que la puedan obtener?
0: Ah, perfecto. Pues motivo más para visitar al notario de confianza.
7: Así es.
0: Muchísimas gracias por habernos acompañado una vez más aquí en La Hora Nacional.
7: Muchísimas gracias por la invitación.
2: Notario Guillermo Vigil Chapa, gracias. Y gracias a ustedes, por favor. No se vayan, esto se va a poner mejor todavía. Los jardines botánicos son espacios donde se conserva, se estudia y se comparte la diversidad vegetal. En México hay alrededor de 40 jardines botánicos que resguardan miles de especies.
0: Nuestro país es uno de los grandes centros de diversidad de cactáceas, muchas de ellas endémicas y son parte de nuestros paisajes, de nuestra alimentación y hasta de nuestra identidad cultural.
2: Por eso estudiar las cactáceas ha sido muy importante para conocer y conservar nuestra biodiversidad. Y en esta historia hay una mujer que dedicó prácticamente toda su vida a hacerlo, la bióloga Elia Bravo Hollis, pionera de la botánica mexicana y una de las grandes especialistas en cactáceas de nuestro país.
0: Ella publicó el muy famoso libro Las cactáceas de México, hizo muchísimas expediciones y su trabajo fue fundamental para el desarrollo del Jardín Botánico de la UNAM, que fue inaugurado en 1959. Vamos a conocer un poquito más sobre su historia.
8: Elia Bravo Hollis fue una de las pioneras de la investigación en ciencias biológicas de nuestro país. Nació en la Ciudad de México el 30 de septiembre de 1901. y en 1918 entró a la Escuela Nacional Preparatoria. Ahí tomó clases de biología con el profesor Isaac Ochoterena, quien, con ayuda de sus alumnas y alumnos más destacados, entre ellos Elia, formó el Departamento de Biología, semilla del futuro Instituto de Biología. Al concluir el bachillerato, Elia Bravo decidió estudiar biología, contra los deseos de su familia y a pesar de que esa carrera universitaria aún estaba en proceso de formalización. Elia inició sus estudios en 1924, junto con su colega Leopoldo Ancona, tomando clases en la Escuela de Medicina y en la Escuela de Altos Estudios. Finalmente, Elia se recibió como la primera bióloga de México. Al mismo tiempo que la Universidad Nacional obtenía su autonomía, en 1929, se fundó el Instituto de Biología, donde Elia Bravo fue nombrada encargada del herbario y comenzó a enfocarse en la botánica. En esos años, el gobierno buscaba que las investigaciones de la UNAM se ajustaran al proyecto nacionalista, así que el profesor Ochoterena le encargó a Elia el estudio de las cactáceas, una familia de plantas características del paisaje mexicano y a las que Elia se dedicaría con pasión el resto de su vida. En 1931, Elia recibió la maestría en Ciencias Biológicas por la UNAM, con su tesis Contribución al conocimiento de las cactáceas de Tehuacán. En 1937, después de 5 años de arduo estudio y recolección de especies, publicó la primera edición de su obra magna, Las Cactáceas de México, una enciclopedia botánica en torno a esa vasta familia vegetal que demuestra su importancia biológica, cultural, ritual y económica. Durante sus años como investigadora, Elia fundó la Sociedad Mexicana de Cactología en 1951 y exploró casi todo el país. En muchas ocasiones, por la falta de carreteras y las limitaciones financieras, viajó acompañada de otras y otros investigadores, como la bióloga especialista en insectos y mariposas, Leonila Vázquez, para apoyarse mutuamente en sus prácticas de campo. De esta manera, Elia logró tener alrededor de 160 publicaciones, 60 descripciones taxonómicas y 59 cambios de nomenclatura, así como viajar a Estados Unidos, Panamá y Brasil para compartir sus avances científicos. En su honor, actualmente existe la colección Jardín del Desierto Elia Bravo, en el Jardín Botánico de la UNAM. El Jardín Botánico Elia Bravo Olis, en Zapotitlán, Salinas, Puebla. Y al menos 6 especies de cactáceas y una subespecie hacen referencia a su nombre y apellido, como la Heliobravoa chende, la Areocarpus bravoanus, Opuntia bravoana o la Opuntia eliae. Tras varios años de estudiar, analizar, enseñar, clasificar y divulgar el valor de las cactáceas, Elia Bravo Olis, también llamada Madre de las Cactáceas Mexicanas, falleció el 26 de septiembre del 2001 en la Ciudad de México. Elia escribió Memorias de una vida y una profesión, obra que fue publicada después de su fallecimiento. En sus últimas líneas, poco antes de cumplir casi 100 años, escribió: "Espero sinceramente que las generaciones de biólogos que me sucedan y todos aquellos que aman la vida sepan conservarla".
2: Y hasta aquí la primera parte de La Hora Nacional. No se vayan, todavía tenemos más información de servicios, salud, cultura y opciones para conocer nuestro país.
0: Antes de irnos, queremos mandarle saludos a Verónica Muñoz Centeno, Sergio Ponce, Carlos Alberto Álvarez, José Luis Hernández Álvarez, Marcela García Pérez y Gerardo Domínguez.
2: También a Edgar Bennett Bucio, Yadira Elías, Oscar Sánchez, Luis Gutiérrez, Alfonso Rosas, Sandra López y Vanessa Guerra. Muchas gracias por acompañarnos todas las semanas.
0: Recuerden que nos encuentran como La Hora Nacional Oficial en YouTube, Facebook, Instagram, TikTok, X, Spotify y en el número 553483-4239. También nos pueden mandar un correo electrónico a lahoranacional@segob.gob.mx.
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0: 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Y ya estamos de regreso con La Hora Nacional.
2: Les hablaremos de los avances que tiene la estrategia Atención a las Causas en Tabasco.
0: Si están buscando ahorrar para el retiro, la Feria de las Afores es un espacio para informarnos.
2: Les platicaremos del programa de desarrollo forestal sustentable para el bienestar para todas las personas que siembran arbolitos de Navidad.
0: En salud les hablaremos del Día Mundial de los Cuidados Paliativos para las personas que tienen enfermedades graves.
2: Y nos vamos hasta la Universidad Autónoma Chapingo para conocer la Feria Nacional de la Cultura Rural.
0: Además, en la música tendremos a Jalil Mozo Castrejón. Él es guitarrista originario de la región de la Montaña Alta del estado de Guerrero.
2: Todo esto y más en esta media hora. Recuerden que nos pueden escribir en La Hora Nacional Oficial. Estamos en YouTube, Facebook, Instagram, TikTok, X, Spotify y en el siguiente número: 55 34 83 42 39.
0: En Tabasco se dio a conocer un nuevo balance del programa Atención a las Causas, la estrategia que reúne atenciones enfocadas en la prevención, la construcción de paz y la atención de las comunidades.
2: El trabajo se ha desarrollado de manera conjunta con autoridades estatales y a través de las mesas de paz.
0: Se han realizado 277 jornadas por la paz en distintos municipios, con la participación de más de 60.000 personas. También se han canjeado 447 armas de fuego mediante el programa Sí al Desarme, Sí a la Paz.
2: Se informó de la construcción de 8 nuevos bachilleratos Margarita Maza y 3 telebachilleratos.
0: A esto se suma la construcción del Centro Comunitario México Imparable y la participación de más de 33.000 personas en programas deportivos como parte de las acciones que buscan fortalecer la convivencia y ofrecer alternativas para las juventudes.
2: Son acciones que buscan trabajar desde lo individual y con las comunidades para atender factores relacionados con la prevención.
0: Si quieren conocer qué son las Afores o hacer algún trámite relacionado con su retiro, la Feria de las Afores es el espacio perfecto para que los trabajadores podamos conocer estos servicios.
2: Participan las administradoras de fondo para el retiro y distintas instituciones públicas con servicios como localizar su cuenta, actualizar el expediente, consultar semanas cotizadas o recibir orientación pensionaria.
0: Para más información pueden checar la página de la Comisión Nacional del Sistema de Ahorro para el Retiro. Es www.gob.mx/consar. Además, vamos a platicar hoy con el maestro Julio César Cervantes Parra, que es precisamente el presidente de la CONSAR. Bienvenido, maestro. Gracias por acompañarnos una vez más en La Hora Nacional.
9: Muchas gracias por la invitación.
2: Nunca está de más recordarle a la gente qué trámites pueden realizar ahí directamente en la Feria de las Afores.
9: La Feria de las Afores es la oportunidad ideal para que todos los trabajadores, tanto jóvenes como ya cercanos al retiro, pongan en orden lo que tiene que ver con su Afore o con su pensión. De hecho, hay más de 40 trámites que se pueden realizar en la feria. Entre los más importantes encontramos primero la localización de la cuenta individual, porque hay mucha gente que ha tenido empleo y en este empleo le pagan el IMSS o el ISSSTE y eso automáticamente les da derecho a tener una cuenta individual en un Afore. Pero si no registramos nuestra cuenta individual a nuestro nombre, nuestro dinero se está invirtiendo en una opción que podría crecer. Siempre invitamos a la gente a que decida qué Afore le conviene más con base en el rendimiento de acuerdo a la edad que tiene. El segundo trámite más común es también unificar cuentas. Hay gente que empezó a trabajar antes de los 2000, que a veces tiene separada su cuenta individual o su número del seguro social, o que incluso tiene detalles en su CURP o en su nombre que se pueden corregir ahí en la feria. La feria es una oportunidad extraordinaria porque en un solo lugar están dos instituciones públicas, las Afores, que pueden detectar cuál es el problema con tu cuenta individual y ahí mismo resolvértelo porque están todas en un mismo lugar. Otro trámite que es muy importante es designar a nuestros beneficiarios. La cuenta individual, de hecho, es nuestro principal patrimonio financiero y lo podemos heredar a nuestra familia. Hay beneficiarios legales que se pueden registrar en la Afore, como pueden ser tu esposa, esposo o tus hijos menores de 25 años, pero por ejemplo las personas solteras, para no dejar problemas, la pueden designar como beneficiarios designados a sus hermanos o alguna persona de su elección. En ese sentido, la feria es la oportunidad.
0: ¿Se puede hasta cambiar de Afore uno?
9: Sí, también de hecho proporcionamos esa información. El traspaso de Afore es un derecho de los trabajadores, les proporcionamos información en materia comparativa, por ejemplo, del rendimiento que ofrece cada una de las administradoras, también de los servicios.
0: Oye, ¿qué papeles hay que llevar para hacer más ágiles todos los trámites que se pueden hacer?
9: Muy sencillo, hay que llevar 3 documentos. Primero, una identificación oficial, que sería nuestra credencial de elector o nuestro pasaporte. Segundo, un comprobante de domicilio, como podría ser el recibo de la luz o el del agua, con una vigencia no mayor a 3 meses. Y en tercer lugar, llevar nuestro número de seguro social o nuestra CURP. Si no tenemos estos últimos 2 documentos, ahí en la feria van a estar tanto el IMSS como el RENAP, CONAPO para que podamos hacer cualquier aclaración sobre estos dos números, el NSS o la CURP. De hecho, la gente que no tiene completo su historial de cotización, que no sabe cuántas semanas de cotización, va a estar en la feria, el área de afiliación y vigencia del IMSS, para hacer la aclaración y checar si están completas las empresas en las que has trabajado, todas que estén registradas en el Seguro Social. También para la gente que ha trabajado en el ISSSTE, ahí te pueden checar que tu historial laboral esté completo ante el ISSSTE para cuando ya te vayas a pensionar. E incluso aquellas personas que quieren hacer uso de su subcuenta de vivienda, van a estar el Infonavit y el Fobiste, te pueden resolver cualquier duda que tengas acerca de créditos, ya sea que ya los tengas vigentes o que quieras sacar un nuevo crédito. Y tenemos otras instituciones como el SAT, por ejemplo, para las personas que necesitan hacer algún trámite, checar su constancia fiscal, ahí lo pueden hacer sin hacer cita. Y si tienes también ya alguna duda más relevante en materia fiscal, va a estar la PRODECON, que es la Procuraduría de la Defensa de los Contribuyentes.
2: ¿Dónde es, maestro? ¿Y qué día es?
9: Los esperamos en la Alcaldía Iztacalco, en la explanada delegacional. Vamos a estar del jueves 8 al lunes 12 de octubre. Son 5 días, un fin de semana. Va a estar abierta en un horario de 9 de la mañana a 6 de la tarde.
2: Muy bien.
0: Perfecto, maestro. Pues muchísimas gracias por haber regresado a la Hora Nacional a volvernos a invitar a esta Feria de las Afores, que como dice el Cha, buenísima idea tener todo ahí. Buenísimo. Para realizarlo en una sola visita.
2: Es que es bien importante y ese día se puede sacar todo de una vez.
9: Así es, los esperamos ahí en Iztacalco.
2: Muy
0: perfecto.
2: Bien.
0: Perfecto, muchísimas gracias de nuevo.
9: Muchas gracias.
0: Y muchas gracias a todos que están con nosotros aquí en la Hora Nacional. Quédense, por favor.
10: Hola, soy Jalil Mozo. La música Mepa se dice Ajmu, Ajmo, su raíz, Najmu, mi nostalgia. Estamos teniendo la raíz de la nostalgia. Esto es Nimetso Niwana y estamos en la Hora Nacional.

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2: El 10 de octubre se conmemora el Día del Hospicio y los Cuidados Paliativos, que buscan mejorar la calidad de vida de las personas que tienen enfermedades graves y también de darle apoyo a sus familias.
3: Estos cuidados incluyen la prevención y atención del dolor y de otros síntomas, además de acompañamiento durante la enfermedad. Para hablar más sobre este tema, nos acompañan hoy la doctora Leticia Asencio Huertas y la doctora Edith Monreal Carrillo, ambas del Instituto Nacional de Cancerología. Doctoras, bienvenidas a la Hora Nacional. Gracias por acompañarnos hoy.
4: Muchísimas gracias por la invitación.
5: Muchas gracias, encantada de estar aquí.
2: Gracias. ¿Qué son los cuidados paliativos?
5: Así como bien ahorita lo mencionaste, es ese enfoque que busca lo más posible prevenir el sufrimiento de los pacientes cuando están enfrentando una enfermedad que es amenazante, que es grave, que va a ser incurable prácticamente. Uh-huh. Y que tienen muchos síntomas, no solamente dolor, sino la náusea, están con un estado de ánimo bajo, tienen preocupaciones, miedo, ansiedad. Y todo eso se hace mediante una muy minuciosa búsqueda de esos síntomas, pero sobre todo prevenir crisis, prevenir qué va a venir más adelante, tanto para el paciente como para la familia.
3: ¿En qué momento de una enfermedad pensaríamos que ya es recomendable empezar a incorporar los cuidados paliativos?
6: Principalmente cuando vemos una enfermedad que tiene muchísima sintomatología, que puede lastimar física, emocional, social y espiritualmente a las personas. No es una decisión básicamente de un equipo, sino basado en la necesidad de las personas. Y afortunadamente los cuidados paliativos han cambiado y ya no solamente son al final de la vida, sino se pueden proporcionar justo cuando alguien está experimentando muchos síntomas e incluso altos niveles de sufrimiento.
2: Pues todas las personas que están alrededor del paciente también necesitan mucha ayuda.
5: Durante todo el trayecto de la enfermedad, por supuesto que quien está al lado de este paciente sufre, y sufre mucho, porque es impresionante la gran necesidad que surge física, instrumental para poder ayudar al paciente, las medicinas, las citas, el acompañamiento, más aparte todo el cumplimiento de otras actividades cotidianas.
3: El tema internacional del Día Mundial del Hospicio y de los Cuidados Paliativos está poniendo el énfasis en el manejo del dolor.
5: Porque precisamente el enfoque actualmente es la búsqueda de evitar un sufrimiento de los pacientes dado precisamente por este síntoma que puede llegar a ser evitable. No es necesario esperar a que el paciente esté en los últimos días para poder decir necesita el apoyo de cuidados paliativos. ¿Cuándo solicitar el apoyo de cuidados paliativos? Cuando haya síntomas, cuando sea difícil lo que estoy viviendo o incluso simplemente desde que se da un diagnóstico y el diagnóstico de una enfermedad que impacta en todos los ámbitos de la persona.
3: Si hay alguien que esté en este momento viéndonos o escuchándonos y que sea un paciente o tenga en su familia un paciente que podría estar quizá en necesidad de empezar un proceso de cuidados paliativos, ¿a dónde se puede acercar?
6: Bueno, nosotros en el Instituto Nacional de Cancerología tenemos un área que se llama EduCáncer, que son servicios que se brindan a los pacientes para poder, primero, tener información certera, científica, filtrada, para que la gente conozca los cuidados paliativos. Segundo, en todas las páginas de la Secretaría de Salud de nuestro país existen sitios donde ya nos derivan a lo que es cuidados paliativos, nos explican de qué se trata y todo lo que nosotros podemos tener de beneficio cuando nos acercamos a esas condiciones. Afortunadamente también ya tenemos algunas instituciones que congregan a especialistas en cuidados paliativos como el Colegio Mexicano de Cuidados Paliativos y Soporte, que también ofrece el tener información que podamos identificar. Todos se van a sentir impactados de una situación que a veces se nos sale de control, el no saber qué le digo, cómo se lo explico, qué le doy de comer, cómo le doy rehabilitación.
2: No la acompaño,
6: Exacto, sí, cómo estoy presente cuando a lo mejor no se sienta bien emocionalmente, cómo podemos incluso ayudar al cuidador, y nosotros hacemos esa parte de capacitación al cuidador, la familia se sienta cobijada también por los equipos de salud, que no se sientan solos.
2: Las personas que están solas, ¿qué pueden hacer? ¿Qué hacen? ¿A dónde se acercan?
5: Justamente, de igual manera, son pacientes todavía más vulnerables. Puesto que somos un equipo, entonces también tenemos que auxiliarnos de cuáles serían las redes que pudiéramos llegar a cobijar a este paciente para que precisamente pues no esté solo, ¿no? Claro. Porque definitivamente es algo muy complejo y necesitará ayuda.
3: Les agradecemos muchísimo su visita.
6: Al contrario, muchas gracias por la invitación.
5: Muchas gracias.
2: Gracias. Gracias a ustedes y gracias a ustedes. No se vayan, por favor. Del 8 al 18 de octubre se llevará a cabo la 31ª Feria Nacional de la Cultura Rural en la Universidad Autónoma Chapingo. Un encuentro que pone en el centro a las comunidades, los saberes rurales, la producción del campo y la diversidad cultural de México.
3: En esta edición estarán representadas 328 comunidades indígenas que pertenecen a 20 pueblos originarios, además de las 32 entidades del país, de acuerdo con la información de la organización. Hoy queremos hablar de la Universidad Autónoma Chapingo, un poquito del nuevo ciclo escolar, de su papel en uno de los temas fundamentales para nuestro país, que es el manejo, conservación y aprovechamiento sustentable de nuestros recursos forestales y de muchas otras cosas.
2: Y para conocer un poco más está con nosotros la maestra Tania Pérez, ella es la directora general de difusión cultural de la Universidad Autónoma Chapingo. Maestra, bienvenida una vez más a la Hora Nacional.
7: Muchísimas gracias por nuevamente brindarme este espacio después de un año para nuevamente invitarlos a la Feria Nacional de la Cultura Rural.
3: Platícanos un poquito sobre esta feria.
7: Claro que sí. Como cada año, nuestra universidad se engalana con una fiesta de 11 días. En este caso, este año lo vamos a dedicar a los estados del centro del país, lo que es Puebla, Querétaro, Tlaxcala, Estado de México y Ciudad de México, y a sus pueblos originarios.
2: ¿Y qué va a haber además de todo esto? Porque el año pasado estuvo buenísima.
7: Van a ser 11 días de fiesta. Empezamos el 8 de octubre y vamos a terminar el 18 de octubre en horarios de 9 de la mañana a 11 de la noche. Vamos a encontrar más de 400 artesanos de toda la República Mexicana, tratando de incidir siempre en la población de pueblos indígenas y de alta ruralidad. También vamos a tener 50 cocineras tradicionales de toda la República, más de 90 emprendedores, también 180 productores agrícolas, productores pecuarios y más de 4,000 artistas en escenario universitario.
3: ¿Y la feria es de acceso para todo el público o tiene uno que ser estudiante de la universidad?
7: No, claro que no. Todos están invitados a participar en esta gran fiesta universitaria. Tiene una hora mucho, muy familiar, en donde desde los más pequeñitos pueden encontrar actividades que van a ser específicamente para ellos. Por ejemplo, vamos a tener función de títeres en toda la mañana y en las tardes vamos a tener acercamientos a bailables, a música, tradiciones de nuestros pueblos originarios. Pero adicionalmente, también en estas mismas fechas y en este mismo lugar, se estará llevando la Feria del Libro Chapingo en su 40 edición. Vamos a estar de aniversario, pero ahora en la Feria del Libro Chapingo.
2: Pues suena súper bien, ¿no? Comida, música, títeres, libros, literatura. ¿Todo esto es en las instalaciones de la universidad?
7: Así es. Nuestra universidad, al ser tan amplia, tiene un lugar específico para toda la cuestión ferial, que se engalana justamente en estas primeras semanas de octubre.
3: Ayuda también un montón que la gente que quizá no conocía tanto la universidad pueda ir a estos eventos, ¿no? Porque claro, conoce sí. Un poco más la institución, su misión, la importancia que tiene para justo todos estos temas que siempre han sido súper importantes para el país, porque tienen mucho que ver con nuestro desarrollo nacional, y Chapingo siempre
2: sí,
3: ha sido
2: con las bases de todo.
3: Claro, y siempre ha sido punta de lanza en entrenar profesionistas para que lleven a cabo la vida misma del país, ¿no?
7: Claro.
3: Entonces, ahí también, si uno quiere información sobre la universidad, puede tenerla.
7: Así es. Tenemos el pabellón institucional o universitario, en donde van a estar toda la oferta académica, van a estar mostrando justamente cuál es la misión de cada una de las carreras, y adicionalmente tendremos este acercamiento a las empresas de los chapingueros ya egresados y también a los productores agrícolas, que pues son la parte enlace para la sociedad de nuestra Universidad Autónoma Chapingo.
2: Maestra, ¿cuáles son algunas de las carreras que hay en la universidad y cuándo inicia el nuevo ciclo escolar?
7: Bueno, ya inició el nuevo ciclo escolar. Inició a principios de agosto, entonces prácticamente estamos renovando nuestra plantilla de estudiantes. Aproximadamente 2,000 han ingresado a nuestra institución y carreras, la verdad es que cada vez se diversifica más. Tenemos desde lo que son especialistas en suelos, fitotecnia, zootecnia, ahora tenemos médicos veterinarios, también tenemos inteligencia artificial para la agronomía, tenemos economía, administración, comercio internacional, estadística, entre otros. Hay más de 28 carreras y además de toda la oferta de posgrados que hay dentro de nuestra institución.
3: Maestra, repítanos por favor nomás las fechas de la feria y si tienen un sitio web o redes sociales para que la gente que igual se le fue algún detallito pueda checar toda la información.
7: Claro que sí. Vamos a estar en nuestra Feria Nacional de la Cultura Rural del 8 al 18 de octubre en los horarios de 9 de la mañana a las 11 de la noche y pueden checar todos los eventos que va a haber en la página Feria Nacional de la Cultura Rural, Medio Chapingo y Universidad Autónoma Chapingo 2023-2027.
3: Buenísimo.
2: Muy bien, maestra Tania Pérez, qué gusto tenerla por acá una vez más. Fiestón, ¿eh?
7: Sí.
2: Planazo, como dicen ahora.
7: Claro que sí, todos invitados a esta gran feria institucional.
2: Muchísimas gracias, maestra.
7: Muchísimas gracias a usted.
3: Y qué gusto que nos acompañen aquí como cada domingo. Quédense, por favor. Si esta semana quieres salir a conocer la ciudad desde la cultura, en nuestra Chilanguía te traemos varias opciones.
2: Y si te interesa conocer cómo se construye la cultura desde los propios territorios, sigue el segundo encuentro de culturas comunitarias de la Ciudad de México. El martes 6 habrá actividades sobre cuidados, género y diversidades. El jueves conversatorios virtuales sobre comunicación comunitaria. Y el jueves 8 habrá actividades sobre comunicación comunitaria en la UACM San Lorenzo Texonco. El sábado 10 habrá recorridos y experiencias comunitarias en Utopía La Heroica. La entrada es libre.
3: Para los que les gustan las artes escénicas, el 10 y 11 de octubre llegan al Centro Nacional de las Artes las Jornadas de Danza Española 2026, con funciones, talleres y actividades de reflexión sobre la memoria y la creación en la danza. La inauguración será el sábado 10 a las 10 de la mañana y la clausura el domingo 11 a las 12 del día.
2: Y para cerrar la semana con música, la Orquesta Filarmónica de la Ciudad de México presenta López Antón Shostakovich 12. Habrá funciones el sábado 10 a las 6 de la tarde y el domingo 11 a las 12:30. Esto en la Sala Silvestre Revueltas. Y además, antes de cada concierto, habrá música de cámara en el vestíbulo.
3: También hay una experiencia especial sobre arquitectura y patrimonio. El Museo Casa Estudio Diego Rivera y Frida Kahlo presenta La Luz que Habita, una intervención lumínica que permitirá recorrer el conjunto arquitectónico por la noche. El horario nocturno será del 5 al 9 y el domingo 11 de octubre. Esto de 6 a 9 de la noche y la entrada es libre.
2: Así que ya lo sabes, hay mucho que hacer esta semana en la Ciudad de México para conocerla con otros oídos.

0: La música y las memorias se transmiten también por medio de los sonidos. Hoy queremos presentarles a Jalil Mozo Castrejón. Él es guitarrista, compositor y director mexicano, nacido en Tlapa de Comonfort, en la montaña alta de Guerrero.
1: Su trabajo está vinculado con la música de concierto y con la recuperación de la memoria sonora de los pueblos originarios de su región. Bienvenido, Jalil, a la Hora Nacional. Qué gusto tenerte aquí.
2: Hola, ¿qué tal? Mucho gusto. Narashala, Ikumbiú, Jalil Mozo, Nane, Shuajen, Apá, Nane, Shuajen, Jupa, Maña. Desde la montaña de Guerrero les acabo de saludar a todos con muchísimo gusto en esta que es mi lengua, el Mepa, o Tlapaneco también, como se le conoce.
0: Qué bonito, pues muchas gracias por ese saludo. Oye, Jalil, tu influencia de la montaña alta sigue muy presente en tu vida y por lo tanto en tu música, ¿no?
2: Claro, totalmente. Creo que desde nuestra infancia, a los que nacimos en esa tierra roja de la montaña de Guerrero, pues nos persigue la música de las bandas de viento, de los conjuntos de música tradicional, ya sea tanto Mepa, Tunsavi o Náhuatl, y también pues todo ello con las festividades y danzas tradicionales que también tiene todo este mosaico de la montaña de Guerrero.
0: ¡Qué bonito!
1: Ahora, es muy bonito pensar en la idea de recuperar la memoria sonora de los pueblos originarios. Es un trabajo que entendemos que tú has buscado hacer y queremos preguntarte un poco qué implica y qué podemos aprender de los sonidos y de las músicas tradicionales de una región, por ejemplo, la tuya de la montaña de Guerrero.
2: Implica muchísimo trabajo, digamos, en la cuestión de investigación, de recuperación, pero más que nada en el diálogo justamente interno con las mismas personas, ya mayores músicos sobre todo, implica una cuestión pues de una extrema y ardua pasión también, porque justamente hay mucha música que se ha perdido por pensar que la música tradicional o la música de los pueblos pues no tiene una complejidad más allá, no lleva más allá, como que no está dentro de la moda, ¿no? Creo que esa es una de las violencias que se viven justamente también dentro de los pueblos originarios, el no poder ver que lo propio tiene muchísimo peso, porque es una cuestión que lleva años y sobre todo pues está empapada de una situación filosófica muy profunda de la cosmovisión de cada pueblo, ¿no? Entonces, pues eso lleva a que las infancias, juventudes se empiecen a alejar no solamente de las expresiones artísticas, sino también pues hasta de la lengua, ¿no? Entonces, es ahí donde tenemos muchísimos factores, pero creo que lo bonito de esto, dentro de todo ese contexto, es que también tenemos otras infancias que sí se están acercando, otras juventudes, maestros que también se ven valorizados justamente en su labor, ¿no? Entonces, esa es la parte en donde nosotros podemos encontrar las distintas sonoridades desde cómo se percibe la música dentro del territorio también.
1: Claro. Oye, ¿y redes sociales tienes?
2: Claro, me pueden encontrar igual como Jalil Mozo. Con dos S's. En todas las redes sociales, Instagram, Facebook y todo ello.
1: Perfecto, Jalil. Pues muchas gracias por haber venido a la Hora Nacional a platicar con nosotros y a compartirnos un poquito de tu música.
2: No, ¿de qué? A ustedes, muchísimas gracias por el espacio, por esta charla. Y como lo decimos en mi lengua, Mepa, Dinúmala, muchísimas gracias.
0: Muchísimas gracias. Y gracias a ustedes.
2: Soy Jalil Mozo. Esto que vamos a escuchar es la música que emigró a Nicaragua desde la montaña de Guerrero, a nosotros, quienes nos llamaron Yopes, nosotros los Mepa. Esto que está hecho para el dios rojo, el dios de la piel, a quien también llamaron Xipetotec. Estamos en la Hora Nacional.

0: Y así llegamos al final de esta emisión de La Hora Nacional. Recuerden que nos pueden escribir en La Hora Nacional Oficial, ya sea en YouTube, Facebook, Instagram y en el número 55-34-83-42-39. 55-34-83-42-39. Se aceptan comentarios, sugerencias de temas y nos harían muy felices si nos dejan por ahí su sticker favorito.
1: Hace mucho que no nos mandan stickers, ¿eh? Y también nos pueden mandar un correo electrónico a lahoranacional@segov.gov.mx.
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2: ¿Qué pasaría si la Tierra bajo tus pies temblara dos veces en menos de un minuto? Eso ocurrió el 24 de junio en el norte de Venezuela, 6 de la tarde con 4 minutos. Sismo de 7.2. Treinta y nueve segundos después, otro de 7.5, más fuerte, sin tiempo para bajar unas escaleras.
3: 5 de la tarde, 33 minutos. Presten mucha atención porque hace pocos minutos se registró un sismo con epicentro en Morón, en Venezuela, que se sintió también aquí del lado colombiano.
2: Al día siguiente, el conteo. Casi 200 personas fallecidas,
4: más de 1.500 heridas,
2: 250 edificios dañados. Los sismólogos le llaman doble evento sísmico. Dos sismos de magnitud parecida, separados por segundos, prácticamente en el mismo punto. El Servicio Geológico de Estados Unidos reportó que la potencia indica una interacción compleja de rupturas bajo la superficie. Y hay otro riesgo añadido. Sismos de esta magnitud cerca de la costa pueden detonar tsunamis.
4: Olas que viajan a la velocidad de un avión.
2: La zona no es nueva en esto. Desde 1900, 5 sismos mayores a 7 han sacudido el norte de Venezuela. El epicentro fue al sureste de Yumare, justo donde empujan dos placas, la del Caribe contra la sudamericana. ¿Pero por qué tiembla? Mira un mapa mundi. África y Sudamérica encajan como piezas de rompecabezas. Eso notó Alfred Wegener hace más de un siglo. Propuso que todos los continentes alguna vez estuvieron pegados en uno solo, Pangea. Lo criticaron. ¿Qué fuerza podía mover masas de roca tan grandes? La respuesta estaba adentro de la Tierra. El calor del interior genera corrientes en el manto que empujan las placas. Se mueven centímetros por año. Lento, pero cuando la tensión acumulada se libera de golpe, tiembla. Ahora bien, el peligro principal no es el movimiento, sino el estado de las construcciones. La ciencia ya sabe dónde tiembla. Lo que no puede decir es cuándo ni con qué fuerza. Por eso construir bien marca la diferencia. Viviendas, puentes, tuberías de agua, todo pensado con normas que soporten. En una región sísmica, hasta cómo trazas las tuberías de agua o las líneas eléctricas
4: puede hacer la diferencia entre un daño reparable y una emergencia.
2: Revisar lo que ya está construido, reforzar, planificar con criterio sísmico. Eso también salva vidas. En México lo vivimos en 1985 y en 2017.
4: Sabemos lo que un sismo le hace a una ciudad.
2: Tenemos alerta sísmica, tenemos reglamentos de construcción, simulacros. La pregunta es si los aplicamos con el rigor que se necesita. Venezuela nos recuerda lo que ya deberíamos tener grabado. La Tierra se mueve. Siempre se ha movido. La pregunta no es si va a temblar, es si estamos listos cuando pase. Con información de la doctora Nayeli Ruiz Rivera, del Instituto de Geografía, y del doctor Arturo Iglesias Mendoza, del Instituto de Geofísica, ambos de la UNAM. Un guión de Leonardo Santiago, con información del portal Ciencia UNAM. Les saluda Mónica Genis.
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Señor mío y Dios mío, al terminar esta jornada, te doy gracias por regalarme este momento de serenidad, de paz y de consuelo. Tú sabes cómo ha estado mi día, sabes de los dolores, de los miedos, de las inseguridades, de los problemas, de los ataques, de todo lo que he vivido hoy. Y por eso, sabes que necesito de tu ternura y de tu amor para recuperarme y tener fuerzas para seguir adelante. Pero también sabes de todas las cosas buenas que me pasan, los triunfos, las fiestas, las caricias, las personas que amo. Y por eso, sabes que necesito ser agradecido para valorar cada una de estas manifestaciones. Por eso en esta noche te suplico que me des un corazón capaz de valorar cada una de las situaciones que me das, saber amar a las personas que están a mi lado. Dame fuerza para estar presto a cada una de las batallas que mañana tengo.

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0: Muchas gracias. Diviértanse. Gracias, viejones.
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0: Es la 1:01.
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Es la 1:41. 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

Son las 2 con un minuto. 1440 minutos al día. 24/7. 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

0: Son las 2 con 40 minutos.
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2: Y esto se llama Don Dinero.

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0: Son las 3 con 20 minutos.
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Son las 3 con 41 minutos. 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

0: ahí nomás.
1: Son las 4:02.
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0: Son las 4:19.
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Son las 4:41. 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

0: Padre nuestro que estás en el cielo, santificado sea tu nombre. Venga a nosotros tu reino, hágase tu voluntad, así en la tierra como en el cielo. Danos hoy nuestro pan de cada día, perdona nuestras ofensas, así como también nosotros perdonamos a quienes nos ofenden. No nos dejes caer en tentación, y líbranos del mal. Amén.
1: Dios te salve, María, llena eres de gracia, el Señor es contigo, bendita tú eres entre todas las mujeres, y bendito es el fruto de tu vientre, Jesús. Santa María, Madre de Dios, ruega por nosotros pecadores, ahora y en la hora de nuestra muerte. Amén. Cuando María ruega, todo se obtiene, nada se niega.
0: Gloria al Padre, gloria al Hijo y gloria al Espíritu Santo, como era en un principio, ahora y siempre, por los siglos de los siglos. Amén.
2: Son las 5 con 3 minutos. 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
2: Alfredo Olivas, La pelea de mi vida.

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Son las 5 con 40 minutos. 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
1: ¡Silencio, señores! ¡Entrenle a la partida! ¡Llamen la corredores! ¡Zacatecas contra Moroleón! ¡Cien al giro parejo! ¡Vengan los gallos!
2: A la feria de San Marcos.

0: aquí y ahora los maestros de la congregación Luz de Vida. Amigos, hay muchas personas enfermas, hay mucha gente sobreviviendo ante la adversidad, los bloqueos y la maldad. Hay gente sin suerte y sin esperanza de avanzar o mejorar. Yo se lo digo porque lo he visto en la congregación Luz de Vida. Créanme que cuando veo esto me da mucha tristeza porque no es el propósito de la vida. Es decir, no estamos en esta existencia para aguantar, ni para sobrevivir, ni para resistir. Por el contrario, estamos para ser felices, para llevar una vida digna y tener una estabilidad. Y créanme que eso es lo que Dios desea para nosotros. Pero lastimosamente hay personas que se basan haciendo cochinadas, haciendo maldades, haciendo travesuras para bloquear nuestra vida, enfermarnos, para que no podamos progresar. Ahora paso a darle contestación a este mensaje de WhatsApp que nos ha llegado. Maestro, quisiera saber por mi papá. Está muy enfermo. De hace 4 meses para acá viene quejándose mucho de sus huesos. Ya ni trabajar puede. Su fecha de nacimiento es el 17 de marzo de 1970. Apreciado amigo, hicimos un estudio de tratamiento espiritual a la fecha de nacimiento de su papá y nos dimos cuenta que los dolores son muy fuertes, que él ya no puede ni levantarse de la cama, ya no se puede valer por él mismo. Por eso él siente que los huesos como que se le estallaran por dentro. Incluso los tratamientos médicos que le dan no le funcionan, no le obran para nada. Nos damos cuenta que su papá viene siendo atacado a través de un trabajo de espiritismo. Es un trabajo que realizan en panteones, hacen alumbramientos hacia prendas, hacia fotografías de la persona que quieren afectar. En pocas palabras, lo ofrecen hacia un espíritu para que, como dicen, vaya desgastando sus huesos. Los huesos se vayan descalcificando y por eso es que él va perdiendo fuerzas. Por eso es que él siente ese dolor en los huesos. Yo le voy a ser sincero, tienen que traérmelo lo más pronto posible porque queda muy poco tiempo. O sea, yo estoy viendo aquí ya un luto. No quiero ser ave de mal agüero, pero pues tengo que decir la verdad. Tráiganme a su señor papá lo más rápido posible para poderle ayudar. Así damos contestación los maestros de la congregación Luz de Vida.
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5: Son las 6:02. 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

0: ¿Alguna vez has visto un pulpo bebé? Mide menos que tu uña del meñique.
1: 5 milímetros.
0: Transparente, con bracitos que apenas tienen 4 ventosas. Se les llama paralarvas. Y aquí viene el problema. Hay decenas de especies del pulpo en los mares de México y cuando nacen, casi todas se ven igual. Salen del huevo tan parecidas entre sí que incluso los especialistas se confunden. Dos especies del Pacífico mexicano, el Octopus hupsorum y el Octopus mimus, producen crías con el mismo patrón de manchitas de color,
1: el mismo número de ventosas,
0: los mismos órganos diminutos en la piel. A ojo desnudo, podrías jurar que son la misma especie.
1: Pero no lo son.
0: ¿Y por qué importa saber quién es quién entre los pulpos, bebé? Porque las consecuencias de confundirlos van lejos. Una mala identificación puede llevar a sobreexplotar una pesquería. Crees que estás pescando una especie abundante, pero en realidad son dos diferentes y una ya está en riesgo. También puede sesgar los estudios de distribución. Piensas que una especie se extiende por todo el Pacífico mexicano cuando en realidad son dos que se reparten el territorio. Los investigadores del Proyecto Pulpo en el Sisimar del Instituto Politécnico Nacional en La Paz, Baja California Sur, encontraron la salida: mirarle la forma al animal y leerle el ADN. La parte de la forma se concentra en estructuras que resisten bien la conservación en alcohol
1: y no se deforman como el cuerpo blando del pulpo.
0: El pico, por ejemplo, esa boquita dura de quitina que el pulpo usa para romper conchas y comer. La mandíbula superior y la inferior tienen formas distintas
1: según la especie.
0: Y luego está la rádula, una lengua rasposa con dientecitos microscópicos cuyo tamaño y forma varían de especie en especie. Cada una tiene su propio diseño, como una firma. Pero cuando la firma no alcanza, entra la genética. Existe algo llamado código de barras genético. Los científicos extraen un fragmento de ADN mitocondrial del pulpo bebé, un gen específico que se conoce como COI, de apenas 650 pares de bases. Lo secuencian y lo comparan con bases de datos internacionales
1: donde están registradas miles de especies.
0: Si la secuencia coincide, ya saben quién es. Así, dos paralarvas que se ven idénticas bajo la lupa pueden revelar que pertenecen a linajes distintos, emparentados sí, pero especies diferentes.
1: La genética lee lo que el ojo no alcanza.
0: Ahora, científicos trabajan con otra especie, el Paroctopus digeti, aplicando la misma combinación de lupa y ADN para entender qué pasa con los pulpos del Golfo de California en sus primeros días de vida. Porque en el mundo de las paralarvas, lo que ves no siempre es lo que hay. Y a veces, para conocer la identidad de algo tan pequeño como una uña, hace falta leer las instrucciones que lleva escritas por dentro. Esta cápsula fue elaborada con información de Ciencia UNAM y del proyecto Pulpo del Sisimar IPN a cargo del doctor Arellano Martínez. Un guión de Leonardo Santiago con información del portal Ciencia UNAM. Les saluda Mónica Genis.

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9: Son las 6:27.
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1: ¿Qué tal, amigos de Marabatío? Yo soy Chuy Morales y esta es la información. Hoy es lunes 5 de octubre del 2026, es el Día Mundial de las y los Docentes, es el día 278 del año y faltan 87 días para terminar el 2026. El dólar se cotiza en 18 pesos con 20 centavos. En Marabatío hay una probabilidad de lluvia del 37%, la máxima será de 23 grados, la mínima de 13. La UNESCO alertó que el mundo tiene actualmente unos 107 millones de docentes y necesitaría unos 50 millones adicionales para garantizar un acceso universal a la educación preescolar, primaria y secundaria de aquí a 2030. Las cifras fueron publicadas este lunes por la Organización de las Naciones Unidas para la Educación, la Ciencia y la Cultura, que tiene su sede en París con motivo del Día Mundial de los Docentes, que se celebra cada 5 de octubre. El 58% de estas necesidades de contratación se deben a los abandonos de la profesión docente. Las tasas anuales mundiales de deserción se sitúan actualmente en el 7.2% en preescolar, el 4.7% en primaria y el 5.4% en secundaria, divulgó la agencia de la ONU en un comunicado con datos obtenidos del análisis de la situación de las enseñanzas en 68 países. Solo el 27% de los jóvenes en África y el 30% en Europa aspiran a convertirse en docentes, pero cuando las enseñanzas de la primera opción de la carrera, la probabilidad de abandono prematuro disminuye en un 40%. En 27 de las naciones analizadas, los salarios de los docentes se mantienen por debajo de los de profesionales con calificaciones comparables, lamentó la UNESCO, y esto es en todos los niveles educativos. La organización resalta también que el ratio mundial del alumno docente en la enseñanza primaria es la más alta, unos 28 alumnos por profesor, y aunque el promedio de impartición de clases sea de 19 horas semanales, la jornada de trabajo real ronda las 60 horas semanales debido a las tareas de preparación y administrativas no pagadas. Por ello, el 60% de los sindicatos de enseñanza indican que a los docentes les resulta muy difícil mantener un equilibrio saludable entre el trabajo y la vida personal. La presidenta de México, Claudia Sheinbaum, conmemoró este domingo en el puerto de Veracruz los 205 años del nacimiento de la Armada Mexicana, donde expresó que las Fuerzas Armadas están profundamente ligadas a una convicción democrática y nunca recibirán una orden para actuar en contra o reprimir al pueblo. Además, la mandataria dijo que los soldados y marinos son pueblo uniformado y destacó su presencia cuando se necesita defender nuestra soberanía y proteger nuestra seguridad, pero también en la atención de emergencias provocadas por huracanes, terremotos e inundaciones, así como en la construcción de infraestructura estratégica para el país. Expresó que la actuación de las Fuerzas Armadas debe darse siempre en el marco de la Constitución, del respeto de los derechos humanos y del uso racional de la fuerza establecida por la ley. Sheinbaum apuntó que la presencia de las mujeres en las Fuerzas Armadas se está fortaleciendo. Un juez vinculó a proceso este domingo a Carlos N. y a David N., alias Los Cuates, presuntos responsables del ataque contra una secundaria en Torreón, Coahuila. Además, ambos sujetos se les acusa de delitos de homicidio calificado y tentativa de homicidio calificado, ambos perpetrados con ventaja, alevosía, brutal ferocidad y saña. En la audiencia realizada este domingo, el Ministerio Público presentó las pruebas recabadas desde que se perpetró la agresión. El juzgador finalmente dictó la imputación y vinculación a proceso de los jóvenes. Los sujetos permanecerán en el Cerezo de Torreón. Hasta aquí la información. Le invito a quedarse en la programación musical del 88.3 en Marabatío. Yo soy Chuy Morales. Más adelante tendré más para usted.
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0: Son las 7 con 4 minutos.
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1: ¡Buenos días, primos! ¿Cómo estamos? ¡Chulada de mañana! Bonito y chulo lunes. Comienza la Semanuki. Comienza, pues, esta nueva aventura de esta semana, ya 5 de octubre. Oigan, octubre, no sé ustedes, pero octubre se está yendo, pero mira, rapidísimo. Exactamente, chicos del barrio. Le andan metiendo flow. Buenos días. ¿Cómo estamos, chicos? Esa actitud me agrada. Buenos días para toda esa gente bonita que ya está en la chamba, que ya le está metiendo el flow, que ya le está metiendo candela, que está correteando la chuleta, por supuesto. Y bueno, pues que le andan metiendo un susto al desabasto económico del bolsillo. Claro que sí. Oigan, pues vámonos con buena música, en lo que ustedes se van poniendo en contacto con nosotros y nos van solicitando algún despertador. ¿El despertador cuál? Para algo, para quién también, ¿verdad? Eso, pues, tú lo decides, ¿ok? Tenemos una temperatura el día de hoy de, en esos momentos, de 14 grados, primo. Primazo, hoy tenemos una temperatura de 14 graduquis. Bueno, ¿qué se pronostica para el día de hoy? Según el pronóstico del tiempo, tiene un 30% de probabilidad de lluvia a partir de las 11 de la mañana. Sí, así como lo escuchas. A partir de las 11 de la mañana y a partir de las 2 de la tarde, ya aumenta la probabilidad de tormenta a un 80%. Así que ya te la zapa, que te la cue. Bueno, pues saca el paraguas, saca el impermeable, saca las botas de plástico, porque según el pronóstico, esto seguirá, pues literalmente, prácticamente, pues toda la semana, ¿verdad? Así, exactamente, chicos, al solecito, queriéndome un ratito, pues esto seguirá así, pues durante algunos días todavía, ¿ok? Vámonos con buena música, vámonos con rolita, vámonos con esta canción que se la quiero dedicar a mis tazos dorados, es Special Edition. Esta canción que se llama La Cruda, se la voy a dedicar ahí, para le voy a mandar este despertador a mis tazos dorados que hoy amanecieron malitos, que hoy dijeron, no, hombre, hoy amanecí bien malito. Vámonos con esta, con rolón sabroso, para mis tazos dorados Special Edition. ¡Vámonos, tazos! Ya levántense, que se nos hace tarde, primazos. ¡Ay!

0: cuates.
1: Ay, pero yo sé un consejo. Ustedes enójense a la vieja y fíjense los resultados. Fíjense. Ahí voy.

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12: ¡Vámonos!
13: ¿Ya tomaste café?
12: Es lo más importante, chate tu mañanero. Si no, ¿cómo va? Si no, ¿cómo te me vas a activar, primo? Dímelo. Sí, hay que echarnos un cafecito. Bueno, pues vámonos con despertadores. Claro que sí. Vámonos.
14: Buenos días. Brillantes al 88.3 y pasadito.
12: Como debe de, comadre.
14: Mando un despertador para mis hijas Tania y Joana, que ya se levanten.
12: Órale.
14: Para irnos a la escuela con la canción Pídeme de Grupo Legítimo. Bendecido lunes, Choco. Gracias.
12: Gracias, bonito lunes también para usted, mi primaza. Que le vaya muy bien. Y bueno, pues ¿qué nos espera para esta semana? Como lo comentábamos, bueno, pues mucha lluvia, mucha agua en el transcurso de esta semana. Y creo que la que viene también, viene mucha exacto, chicos, demasiada agua de la sabrosa, de la tremenda y de la que moja bien feo. Ay, si no, pues sí, no, pues obviamente va a llover, chicos. Claro que sí. Oigan, pues vámonos con este despertador para mi comadre Tania y para Joana, para que se levanten y se pongan al 88.3, que ya se vayan preparando para ir a la escuela, ¿verdad? Así que vámonos con tu despertador, primaza. Saludos para Tani y para Joana. Les mando su despertador. Son las 7:28.

0: tomas de café.
1: Vámonos a la chamba, primo. Vámonos a chambear, que se nos hace bien tarde. Y por acá nos mandan... Ay, Dios mío santo, me dio una comezón tremenda. Bárbara, vámonos con otro despertador, chicos. Gracias.
2: Hola, chicos, ¿qué tal? Muy buenos días.
1: Buenos días.
2: Despertador para mi hija Yana y mi nieto Dylan.
1: Ok.
2: Y compláceme, por favor, con la canción del Hombre de Negro. Gracias, Choco, y excelente inicio de semana.
1: Y bonito inicio de semana, claro que sí. Con mucho gusto le mandamos ese despertador para mis primazos, para que se vayan levantando. Vamos a ver qué flow, vamos a ver qué pato, cuac, cuac, por acá, a ver. Dice, muy buenos días, Choco, mi mañanero, a ver, para mi comadre de Farmacias del Ahorro. Vámonos a ver qué nos mandó. Ah, mira, un rico y... Oye, se ve bien ese pan. Y un cafezuki. Oye, pues provechito. Qué bueno que te andas echando al mañanero el día de hoy. Qué bueno. Esa voz me agrada. Claro que sí. Es que miren, si uno no se echa el mañanero, uno no anda con la mejor actitud. Uno no, uno se anda medio durmiendo allá a mediodía. Uno anda picoteando ahí las aceras ahí como gallo. Exactamente, chicos. Por eso hay que echarse su mañanero, primo. Eso es sí o sí. Échate tu mañanero. Chicos, ustedes se echan... No, yo creo que los chicos del barrio hoy no se echan el mañanero. Nomás andan cabeceando aquí en la sillera, nada más andan ahí picoteando. Andan por la calle de la amargura, chicos. Actívense, por favor, un rato. Mire, si no se activa, va a venir el que les pica las costillas. No, dice, ¿no? Dice que en cada trabajo hay alguien que... El picacostillas, dice los chicos del barrio, exacto. Si no, no te va a traer nada el señor Halloween. Ah, no, porque este mes se celebra Halloween, ¿no? El 31. Híjole, pues ya, me encantaría que ya me vayan diciendo qué va a haber en su localidad, qué se va a estar llevando a cabo, alguna rodada del terror, algún festival, no sé, algo sabroso. Sí, para ir a empezar a agarrar flow. Vamos con este despertador para mis comadres, para Janet y para Dylan, que ya se vayan levantando. Primazos, ya levántense. Vámonos, que se nos hace tarde. Son las 7 de la mañana con 37 minutos.

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3: 7 de la mañana con 42 minutos, mis primazos. Oigan, ¿qué tal su fin de semana? ¿Lo disfrutaron? ¿No lo disfrutaron? ¿Se quedaron en casa? ¿Se fueron a dar un flow? No sé. ¿Llovió el fin de semana, chicos? Bueno, ayer llovió. Un rato en la tarde. ¿Pero el sábado llovió? No, ¿verdad? Creo que el sábado no. Creo que el sabaduki no llovió, chicos. ¿Cómo les fue a ustedes? ¿Qué hicieron? ¿A dónde se fueron a pasear? ¿Qué hicieron? ¿Qué flow? ¿Echarse unas frías? ¿Están los chicos del barrio? ¡Órale! ¡Da que va! ¡Vámonos con más despertadores, chicos!
4: ¡Buenos días, primazo!
3: ¡Buenos días!
4: ¡Feliz y bendecido inicio de semana para ti y para todos los radioescuchas!
3: ¡Gracias!
4: ¡Ándale un despertador acá al compa! ¡Al compa Apo y al compa Hell! Y puedes comprar con la canción. También soy de rancho ahí con los Ávila, por favor. Saludos para toda la people. Y aquí en Missouri escuchando The Number One Radio Sensitiva.
3: ¡Órale! ¡Claro que sí, primazo! También soy de rancho. ¡Claro que yes! ¡Claro que sí, con mucho gusto! Oigan, hablando de... bueno, no de rancho, ¿verdad? Pero ahorita que me salió por acá, el señor Muy Bobadilla, ya vieron lo que anda por ahí circulando, ¿no? A través de las redes sociales, que se tren de la greña por ahí el señor Muy Bobadilla y el Coyote y su banda. ¡No, hombre! Andan agarrándose del chongo. Uno que porque sí canta, el otro que porque dice que no canta y que... No. Y lo que las canciones, que uno canta puros covers y... ¿Tú qué opinas, primazo, en esa parte, no? Lo vamos a poner a discusión el día de hoy. O ahorita. Y por la tarde también, ¿por qué no? Sí, oigan. Yo creo que... Pues no importa, ¿no? Si... Pues, si cantas covers o no cantas covers, lo importante es hacerlo, ¿no? Y los que pues vamos a estar más agradecidos, pues a lo mejor somos los que a los que nos gusta la música, ¿no? Pues, sí, cada quien, chicos, ¿no? Pero bueno, yo digo, ¿no? Al menos esa es mi forma de pensar. Pero, ¿tú qué piensas? ¿El Coyote crees que tiene razón? El Coyote y su banda tiene razón a decir que Muy Bobadilla nada más canta puros covers. ¿Tú qué crees? Házmelo saber. 447-107-7723 es el número de cabina. Nos dice para acá: hola amigo Choco, muy buenos días. Quiero despertador para mi hermana Sandra. Y me puedes complacer con la canción de Los Caminos de la Vida, por favor. Bonito día. Saludos desde Wisconsin. Primaza, recuerda que los despertadores son a través de nota de voz. Primaza, por favor. Ahí me echas un telefonazo. Vámonos con algo de los Ávila. También soy de rancho. 7:45. Regresamos, primazo, y ahí les mandamos este despertador para mi primazo, el Apo. Son las 7:45.

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2: ¿Ya te echaste tu mañanero o todavía no? Échatelo ya, por favor.
3: Despierta, grandísimo,
2: grandísimo. 7:51 a.m. y esto está fresquecito. Una mañana fresca. Esperemos que no nos lleva tan temprano, pero según esto, como les comentaba, a partir de las 11 de la mañana van a empezar los chubascos. Pero vamos a ver qué sucede. Vámonos con otro despertador.
4: Hola, buenos días.
2: ¡Buenos días!
4: Un despertador para Sofía, porque ya se le va a hacer tarde con la canción de Paloma Ajena de Los Ecos. Gracias.
2: ¡Claro, con mucho gusto! ¡Claro que sí! Te ponemos ese 2x1 en esta mañana rica. Dice también por acá, Primo Choco, buenos días. Escuchamos todos los días. Aquí en el centro de Marabatío se viene el agua. Mándanos un saludo. Saludos para todos los puesteros del centro de Marabatío. Va que va. Les mandamos un saludo para todos los puesteros de los comerciantes del centro de Marabatío. Un abrazote bien enorme. Y síganle metiendo flow. Síganle metiendo un susto al bolsillo. Eso. ¿Cómo? Yendo tras la chuleta todos los días. ¡École! Así que vámonos, primazos, vámonos, vámonos, vámonos, vámonos, vámonos con otro despertador. Los Ecos, para mi comadre que ya se levante, para Sofía, si no mal me equivoco. Vámonos entonces, primazo. Ahí está tu despertador.

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5: 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Vámonos con los popurrís mañaneros, primazo. Dime tú de qué quieres tu popurrí. Muy buenos días, Copa Choco, soy Mikey. Mándanos saludos para la cuadrilla de las máscaras de Paracho. Andamos en pura quema. Compláceme con un popurrí de Capaz de la Sierra. Gracias, buen programa. Saludos desde Apeo. Vámonos con tu popurrí, mi primo, de Capaz de la Sierra. Son las 8:04. Y dime tú, ¿de qué quieres tu popurrí?

¡Vámonos con más popurrís, primazo! Dice, muy buenos días, primo Choco, bonito inicio de semana. Me puedes complacer con un popurrí de la dinastía de Tuzantla. Saludos para ti desde el Salitrillo. ¡Claro que sí! ¡Vámonos con un popurrí de la dinastía de Tuzantla! Son las 8 de la mañana con 10 minutos. ¡Ándale, primo!

0: día de hoy, dice por acá. Hola, muy buenos días, y me puedes poner un popurrí de los Bukis. Un saludo para mi yo y mi papá Antonio, que ya andan trabajando desde las 6 de la mañana. ¡Claro que sí! Vámonos con tu popurrí de los Bukis. Son las 8 de la mañana con 16 minutos. ¡Regresamos, bebrevo!
1: ¿Ya tomaste café?

0: ¡Primazo! Llegamos y culminamos el día de hoy esta programación matutina. Te deseo un excelente y muy bonito comienzo de semana. ¡Chulada de lunes para todos ustedes! Que Diosito me lo siga bendiciendo mucho. Nos guachamos a las 3 de la tarde. Mi compañero, el amigo Chris González, ya viene con todos ustedes para que escuches las canciones del recuerdo. Esas canciones chulas, esas canciones bonitas que te hacen pasar un momento chulo de agradable. ¡Claro que sí! Son las 8:24. Fuímonos, primo. Hasta el ratón, le dijo el queso. Pórtese bonito y ahí regresamos. ¡Vámonos!
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2: Aquí y ahora, los maestros de la congregación Luz de Vida. Amigos, hay muchas personas enfermas, hay mucha gente sobreviviendo ante la adversidad, los bloqueos y la maldad. Hay gente sin suerte y sin esperanza de avanzar o mejorar. Yo se lo digo porque lo he visto en la congregación Luz de Vida. Créanme que cuando veo esto me da mucha tristeza, porque no es el propósito de la vida. Es decir, no estamos en esta existencia para aguantar, ni para sobrevivir, ni para resistir. Por el contrario, estamos para ser felices, para llevar una vida digna y tener una estabilidad, y créanme que eso es lo que Dios desea para nosotros. Pero lastimosamente hay personas que se basan haciendo cochinadas, haciendo maldades, haciendo travesuras para bloquear nuestra vida, enfermarnos, para que no podamos progresar. Ahora paso a darle contestación a este mensaje de WhatsApp que nos ha llegado.
3: Maestro, quisiera saber por mi papá. Está muy enfermo, de hace 4 meses para acá viene quejándose mucho de sus huesos. Ya ni trabajar puede. Su fecha de nacimiento es el 17 de marzo de 1970. Apreciado amigo, hicimos un estudio de tratamiento espiritual a la fecha de nacimiento de su papá y nos dimos cuenta que los dolores son muy fuertes, que él ya no puede ni levantarse de la cama, ya no se puede valer por él mismo. Por eso él siente que los huesos como que se le estallaran por dentro. Incluso los tratamientos médicos que le dan no le funcionan, no le obran para nada. Nos damos cuenta que su papá viene siendo atacado a través de un trabajo de espiritismo. Es un trabajo que realizan en panteones, hacen alumbramientos hacia prendas, hacia fotografías de la persona que quieren afectar. En pocas palabras, lo ofrecen hacia un espíritu para que, como dicen, vaya desgastando sus huesos. Los huesos se vayan descalcificando y por eso es que él va perdiendo fuerzas, por eso es que él siente ese dolor en los huesos. Yo le voy a ser sincero, tienen que traérmelo lo más pronto posible porque queda muy poco tiempo. O sea, yo estoy viendo aquí ya un luto, no quiero ser ave de mal agüero, pero pues tengo que decir la verdad. Tráiganme a su señor papá lo más rápido posible para poderle ayudar. Así damos contestación los maestros de la congregación Luz de Vida.
2: 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Si usted, querido amigo, querida amiga, se encuentra enfermo, postrado en una cama, el medicamento que usted toma no le funciona, tenga mucho cuidado porque usted puede estar siendo víctima de algún salamiento, de alguna hechicería, de alguna brujería. 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
4: Son las 8:44.
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2: Amigos de la audiencia, día lunes al aire aquí en Radio Sensitiva. 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Vamos a las primeras llamadas telefónicas. 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Vamos con oyente desde Senquio.
3: Bueno, sí, fecha de nacimiento.
4: Yo llamé por el caso de mi hijo.
3: De su hijo. ¿Cuál es la fecha de su hijo?
4: Es del 62.
3: Bueno, su hijo es del año 62.
4: Ajá.
3: Bueno, ¿y de qué mes y de qué día?
4: De julio, 8 de julio.
3: Bueno, 8 de julio. Ya está su hijo avanzado en el campo de la vida con una madurez espiritual. Hijita, vamos a mirar el tarot rápidamente, que nos hable este tarot espiritual, ese tarot del ángel de la guarda.
4: Ajá.
3: Voy, hijita, a sacar las tres primeras cuartas a las cuales les voy a dar lectura con un indicador. ¿Oyó? Para que este indicador nos dé la señalación del caso de su hijo. ¿Usted ya alguna vez ha consultado por él?
4: Es primera vez.
3: Bueno. Su hijo nacido en el año 69.
4: Ajá.
3: Se fue lejos a trabajar
4: al norte, ajá.
3: A buscar fronteras hace mucho tiempo atrás. ¿Sí?
4: Sí, sí.
3: Su hijo poco a poco fue conociendo y teniendo buenas oportunidades económicas, y también, hijita, una relación sentimental. ¿Sí?
4: Muy bien, es cierto. Uh-huh.
3: Lamentablemente, la vida no es color de rosa, y a veces quien creemos que nos quiere, en ocasiones es quien más nos perjudica. ¿Sí?
4: Uh-huh. Uh-huh.
3: Mire, el 8 de abundancia. Pura abundancia, prosperidad, felicidad, casa. Su hijo manda dinero para acá a ayudarle a usted. Mandó para unos terrenos y avanzó, que es lo que todos soñamos.
4: Sí.
3: Pero, como dice esta carta, tal vez en algún momento de tu vida te sientas inspirado a ir hacia adelante, pero de pronto te descuidas y no te preparas para los golpes de la existencia.
4: Sí,
3: y eso fue lo
4: sí,
3: que
4: cierto.
3: Pasó. Su hijo vivió siempre en esa nube que lo subió como espuma, pero
4: sí.
3: Se presenta una situación de separación y se destruye todo.
4: Ajá.
3: Todo. Se va todo al traste, digámoslo así, perdón la palabra.
4: Sí.
3: Pero
4: claro.
3: Todos los años de trabajo de su hijo, ¿sí?
4: Sí.
3: Allá. Echándole ganas, yendo hacia adelante, se fueron para abajo.
4: Sí.
3: ¿Cierto o no es cierto, hijita?
4: Claro que sí, sí es cierto.
3: Bueno, entonces yo se lo digo, hijita, porque lamentablemente no fue él quien fracasó en su matrimonio. Porque él en estos momentos, hijita, ha de estar entre los 56, 57 años de edad. Es ya una persona madura, pero la mujer de él si era menor.
4: Ajá.
3: Y esta mujer ya, hijita, empezó a buscar otras vidas, otras alternativas, y esta mujer acabó con todo. Esta mujer lo engañó, esta mujer se quedó con el dinero y incluso, hijita, iniciaron un pleito, y actualmente ese pleito es lo que a usted le preocupa, porque están acusándolo a él de unas cosas que no, y lo tienen en una situación en jaque difícil. Su hijo está perturbado porque, siento decírselo, pero esta mujer es tan, perdón la palabra, pero como tan vacía de su cabeza, que ella no piensa que al dañar a su expareja está dañando al padre de sus hijos.
4: Sí, sí es cierto.
3: Y la economía y la estabilidad de ellos.
4: Claro.
3: Porque ella incluso ya quiere quedarse con las pertenencias de acá. No ha podido porque están a su nombre, su hijo las tiene a su nombre. Y ustedes han visto que esta mujer está acabando el poco patrimonio de allá. ¿Sí?
4: Sí.
3: Entonces toca detener porque realmente esta mujer sí le está haciendo daño a su hijo, maldad y negatividad. Yo logré ver y captar una sombra oscura o negativa que nos muestra una perturbación de Camposanto. Entonces, su hijo muy posiblemente lo tienen dejado o depositado en un panteón, por lo cual es muy delicada la situación actual. Entonces, miren, yo necesito para trabajar en este caso una fotografía de él.
4: Sí.
3: Necesito agua bendita y un pañuelo blanco, ¿correcto?
4: Sí, está bien.
3: Entonces, mire, hijita, yo sé que él ya quiere venirse para acá, pero lamentablemente en este momento no es buena idea. Yo no lo recomiendo, ¿sí?
4: Ajá.
3: Porque resulta que lo que yo logré ver y captar ahí más o menos en las cartas es que todo lo que le hicieron, todo lo que le enterraron, se lo enterraron allá.
4: Ajá.
3: Y si me lo traigo para acá, perdemos la posibilidad de que él saque eso allá. Entonces, más bien, usted viene, hacemos la consulta, hacemos las invocaciones espirituales, detectamos eso y que él mismo vaya, lo saque, y yo ya le explico qué prosigue para la sanación, ¿oyó?
4: Sí, está bien.
3: Hijita, ¿estamos en lo correcto, en lo cierto, o le dije mentiras?
4: Sí, no, sí es cierto, todo lo que me dijo es verdad.
3: Bueno, hijita, entonces ya usted con todo esto ya pues no debe ni siquiera dudar en venir.
4: Ajá.
3: ¿Oyó? Entonces mañana la espero, ¿listo?
4: Sí, claro que sí, ahí nos vemos.
3: Bueno, Dios la bendiga, un abrazo.
4: Gracias.
3: Bueno.
4: Adiós.
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10: Las inmortales de la radio, buenos días, señores y señores, buenos días, ¿cómo estamos? Por acá le mandamos un abrazo muy especial a toda la banda que nos anda escuchando, sintonizando siempre aquí en Las Inmortales de la radio. Un abrazo con muchísimo cariño para todos los que están escuchando en estos momentos aquí a través de Las Inmortales. Por acá le queremos mandar un saludo con muchísimo cariño a todos los que nos están por acá sintonizando en su trabajo, en su negocio, que ya andan por acá bien motivados, bien motivadas, sintonizándonos como todos los días. Les mandamos un abrazo con mucho cariño y especialmente a las personas que hoy están cumpliendo años, a todas las personas que hoy nos están escuchando por acá, pues en sus diferentes actividades. Un abrazo con muchísimo cariño, ya andamos iniciando por acá con las inmortales de la radio. Andamos iniciando con unos temas muy padres, muy bonitos. Por ejemplo, la canción por acá del señor José José, que se titula y se llama Preso. Escuchaste anteriormente también la canción de Roberto Carlos, Cami Mesa, Algo de Bronco, Con Talento Pa' Mentir. También escuchaste la canción de Tú Me Vuelves Loco con Marco Antonio Solís. Y por supuesto, andábamos iniciando con una rolita por acá que nos andaban pidiendo de Bronco, que se llama Botas y Sombrero. Así es que bueno, pues ya sabes, el día de hoy el número para que te reportes con nosotros: 447-153-8488. 447-153-8488 es el número aquí en cabina para que te reportes a las inmortales de la radio. Así es que bueno, pues en este momento, las 9:25. Por aquí le mandamos un abrazo con mucho cariño a todos los que estén ya también en el transporte público, que nos van escuchando. Un abrazo, repórtense con nosotros, 447-153-8488. Notita de audio, por favor, notita de voz, si es posible y si también tienes la oportunidad. Bueno, Ya tú nos dices, ya tú nos comentas, ya nos dices qué onda, qué show. ¿Sale, Valen? Bueno, pues mientras tanto por acá le mandamos nuevamente el saludo muy especial a los que estén cumpliendo años. Felicidades, que la pasen muy bonito. A ver, vamos a revisar por acá los mensajes rapidísimamente. Vamos a ver a quién saludamos. Por acá me dicen hola, buenos días. A ver, acá me quedé. Dice, buenos días, Chris. ¿Me puedes complacer con la canción de Extrañándote de los Temerarios para saludar a Lupito Lion, que está, dice por acá, escuchando en Super Regalo de Dios en el área de frutas y verduras, de parte de, bueno, dice por acá, de alguien que está en Querétaro? Ok, muy bien. Bueno, pues le mandamos un saludo muy especial para Lupito Lion, que nos está escuchando y que le mandan saludos desde Querétaro con mucho cariño, dice, de parte de su novio. Así dice el mensaje. Bueno, pues muy bien. Para Lupito Lion, le mandamos un saludo muy especial de parte de su novio. Muy bien, perfecto. Bueno, pues un saludo muy especial y esperemos que la... Bueno, que tengan bonito día y que le estén pasando muy bonito. A ver, ¿qué más nos cuentan? ¿Qué más nos comentan? Acá de ese lado me dicen y me cuentan, hola, ¿qué tal? Buenos días. Dice, saludos especialmente para el sonidero, el calzón de sombrillas, el pan... ¿Qué? ¿Quién? ¿El Patillas? Patillas Mochas, el patán, el chuletón, que están listos para ir a ver, dicen, a la... a la peregrinación con el audio de va llegando el mero guapo. Gracias. Saludos a mi amigo Martín Reyes, a toda la gente bonita que nos anda escuchando por allá en Chicago. Le mandamos un abrazo con mucho cariño al buen Martín Reyes, que esperemos que se encuentre muy bien. Y para la gente de Peña Blanca, bueno, especialmente allá, para nuestro buen amigo Martín, a toda su bonita familia que siempre nos anda sintonizando con mucho cariño, ¿eh? También por allá le mandamos un saludo muy especial. Para toda la gente que nos está sintonizando desde la Unión Americana, que anda siempre bien activos. Bueno, pues un saludo con muchísimo cariño a todos los que nos estén sintonizando en estos momentos. ¿Sale, Valen? 447-153-8488. 447-153-8488.

Vamos con esta canción que nos están pidiendo. Se llama y se titula Extrañándote desde los Temerarios. Así es que aquí dejemos la canción que están pidiendo con dedicatoria especialmente el día de hoy desde Querétaro hasta Marabatío. 1 minuto y las 9:30 de la mañana. Buenos días.

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1: Ay, amor, aquí le mandamos un abrazo con mucho cariño y también para los peregrinos que ya se están preparando. Estamos viendo que en muchos lugares ya están saliendo y están partiendo, pues hacia la villita, hacia la basílica. Y por supuesto, pues estamos viendo que también hay muchos que ya están también, pues por acá, preparándose para ir, ¿verdad? Entonces, bueno, pues si nos estás escuchando todavía, estás en casa, estás preparando tus maletas, tus cosas, bueno, pues que te vaya muy bien. Te deseamos que me llegues con bien. Y por supuesto, pues te acuerdas de nosotros cuando llegues ahí, pues a tu destino. Dice por acá, compláceme con la canción de Costumbres de Juan Gabriel. Para mi compa Luis, que anda bien melancólico, me dice por favor. Dice que se encontró a su ex en estos días. Gracias, saludos. Bueno, pues que le eche ganas, hombre. Que se la encuentre las veces que quiera. Y él, pues que me puede ser el que le eche ganas. Dice Morancán, me puedes mandar un poquito de las mañanitas para mi nietecito que hoy está cumpliendo años, que nos escucha desde la heroica, la ciudad de Zitácuaro. Bueno, pues con muchísimo cariño, especialmente para él. Esperemos que la pase muy bonito y le deseamos lo mejor del mundo mundial. Aquí están sus mañanitas con mucho cariño.

0: Felicidades a todas las personas que están cumpliendo años el día de hoy. Les mandamos un abrazo con muchísimo cariño y les deseamos siempre lo mejor del mundo, dice de ese lado. Hola, excelente inicio de semana. Compláceme con la canción que se llama Un Millón de Rosas. Saludos para ti, para mi amiga Cristina García, para la señora Mari Sánchez hasta Milpillas. Saludos para la familia Velázquez, Velázquez del Salitrillo, municipio de Senguio. Gracias. Acá de ese lado dice saludos para el Pirámides de Bravo, que anda cuidando las vacas, dice, con sus 7 hijos, que anda bien enojada porque no quiere ir por una coca de parte del Bacán. Si les pueden mandar una canción, la de Que se mueran los feos, por favor, muchísimas gracias. Acá de ese lado dice, compláceme con algo de Juan Gabriel, Me nace del corazón. Saludos, dice, ok, el audio de Todavía no se me quita la flojera, por favor.
1: Poderte lo suplico.
0: No, el otro.
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0: Y esta es la hora que todavía no se me quita la flojera. Ok, muy bien, dice de ese lado. Saludos para Alfredo Velázquez. Dice para su esposa Carla Muñoz, su familia. Saludos hasta Monterrey. Que tengan un bonito inicio de semana. Muchísimas gracias. ¿A qué nos comparten y nos dicen? Para la gente de Santiago, Coachochitlán, Estado de México. Y un ayuda a tu siervo, por favor. Ok, yo te lo mando aquí con mucho gusto para que andes bien motivada o motivado. Aquí está, mira. Ahí va. Venga.

comparten, qué más nos comentan aquí a través de mensaje. Dice por acá, hola, buenos días. Saludos para la familia Malagón. Dice que escuchamos a diario. Para Agustín Malagón, que anda en la trabajación, manda el audio de Fuera de Presión. A ver, déjale, le mando por aquí ese audio, Fuera de Presión. Allá para nuestro buen amigo Agustín Malagón, que nos anda escuchando en estos momentos, que le eche todas las ganas y todos los kilos a la trabajación. Mándale el audio ese que dice.

0: depresión. 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
1: nombre de Rocky.
2: ¡Muévelo, Rocky! Saludos hasta Chicago. Saludos a nuestro buen amigo Agustín Malagón, que anda con toda la actitud en este momento escuchándonos. Bueno, ¿qué nos dicen y nos cuentan? Hola, ¿me puedes mandar una canción de Nunca Sola de Viento y Sol, por favor? Muchísimas gracias. Bueno, pues vámonos con música en este momento. Las 9:40 te voy a mandar una canción que se llama y se titula Melodía. Melodía de amor. Aquí en Los Inmortales de la Radio. Buenos días. Venga.
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0: Bueno, y en ese momento las 9:51 aquí en Las Inmortales de la Radio. Un abrazo para todos los que están escuchando.
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0: Me andan pidiendo algo de Juan Gabriel. Les voy a mandar esa canción. Se llama Aunque te enamores. Regresamos con más música en Las Inmortales de la Radio. Buenos días, people.

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2: Hoy vámonos con más música en este momento. La canción se llama y se titula Noche me enamoré, que por acá nos andan pidiendo a cargo de los Abson Boys. 5 minutos y las 10 de la mañana. Buenos

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1: Vamos a revisar por acá las notas de audio que nos mandaron nuestros queridos radioescuchas que... ¿Ya por qué se reportaron con nosotros? A ver, déjame, chicos. Estoy viendo el teléfono. Y estoy viendo por acá las notas de audio que ya nos compartieron. Muchísimas gracias a todos los que nos están por acá escuchando y que siempre andan al pie del cañón, siempre escuchando las Inmortales de la radio. Un abrazo con muchísimo cariño, ¿eh? A ver, vamos a revisar por acá. Por ejemplo, creo que ya se reportó por acá la amiga Noemí. Vamos a escuchar qué dice.
2: Buenos días, amigo Chris. Buen inicio de semana. Días. Bendiciones para todos los peregrinos mexicanos que van rumbo a la Basílica. Saludos muy en especial a los peregrinos de San Juan Yurécuaro que van en camino. Pones la canción de Marco Antonio Solís, Morenita. Y bendiciones para todos los peregrinos mexicanos que van con nuestra Madre Santísima. Mexicanos. Que los cuide en su camino, que los bendiga y que lleguen con bien. Y nos vemos el domingo para esperarlos, mi buen amigo Chris. Perfecto. Saludos, bonito día.
1: Muy bien, me invitan por favor para esperar a los peregrinos, ¿eh? Me invitan por favor, GPI, GPI.
3: Hola, hola, muy buenos días amigo Chris.
1: Buenos
3: Como
1: días.
3: Siempre andamos al 88.3 sí, y pasadito. Por favor, me pudieras mandar una canción.
1: ¿Cuál canción?
3: Leo Dan, Esa Pared.
1: Esa
3: y saludos
1: pared.
3: Para mi esposo César López, que se le pasaron ayer las cápsulas de aceite de caguama.
1: Ah, no manches.
3: Cuando tú puedes, Bruce, muchas gracias. Que tengas okay. bonito día.
1: Déjenle, mando para aquel audio para que ande bien motivado, porque pues se le pasaron, a todos nos puede pasar, a todos nos puede pasar.
4: ¡Bruce! ¡Bruce! ¡Bruce! ¡Bruce!
1: ¡Tienes que hacerlo, Bruce!
4: ¡Tienes que hacerlo!
1: ¡Vamos, Bruce!
5: Sí, buenos días, cuenta, amigo Cris, aquí Chivo Gómez de Guapa reportándose. Quiero mandar un saludo muy especial ahí para los hermanos Cruz de ahí de la Nopalera, para don Marquitos
1: sí.
5: y don Efraín.
1: Ok.
5: Y este,
1: ¿y
5: el sábado próximo estaré presentando ahí con mi grupo norteño, los Invasores de Guapamacátaro, ahí con todos mis éxitos y escenario ahí vivo, todo de a gratis para que asistan.
1: Los Invasores
5: aquí
1: de
5: andamos con los preparativos aquí con el Junior Adrián Cruz.
1: Muy bien.
5: Para que asistan ahí el sabadito. Este, puedes poner la canción de
1: Guapa,
5: de ahí de la penca del maguey ahí con Vicente Fernández.
1: Híjole, a ver si
5: ahí con saludos para el señor, el líder y fundador, su abuelito, don Vicente Cruz, fundador de la Nopalera.
1: Ajá.
5: Que estaremos festejando ahí la fundación, el aniversario de ese bonito pueblo, la Nopalera,
1: okay,
5: Michoacán.
1: Muy bien.
5: Muchas gracias, amigo Cris. Saluditos para ti en cabinas y todos los redes. Escuchas.
1: Gracias, ¡ánimo! Gracias a todos ustedes por allá.
6: Hola, hola, Cris. Mándame ese de...
1: ¿Cuál?
6: ¿Cómo se dice el de... Motívate o algo así de Dios, o cómo se dice?
1: Ah, ya, es el...
6: Ando acá ahorita
1: en... siervo, ahí va.
6: En una rodadita, Cris. Ojalá que nos fuera con placer con una bonita canción, El Corrido de los Pérez, para toda la familia Bautistas de corazón.
1: Saludos allá para toda la people.
6: Que siga la rodadita.
1: Ya, y se le cortó el audio. Ahí le va su audio, amigo, que en esos momentos va rodando y que siente que ya no llega. Ayúdame, amigo Beto. Saludos a mi amigo Beto que anda por aquí en la rodada. A ver, ¿cuándo me invita, amigo Beto? ¿Cuándo? Mire, le voy a decir una cosa. Por ahí me patrocinaron una bicicleta, una de montaña. Y este... Y la neta, la única vez que la usé fue el día que me la regalaron. Ya no la volví a usar. Es más, voy a ver si todavía existe, porque una vez, me acuerdo que uno de mis tíos, por allá el señor Miguel, mi tío Miguel, por allá me consiguió una bien chida, una bicicleta, y también la usé como 2-3 días. Y ya cuando fui a ver dónde estaba la bicicleta, ya se la habían robado. A ver si no anda por allá, ya. Yo siento que la bicicleta ya va por allá en la peregrinación. Bueno, amigos, saludos especialmente, amigo Beto, a ver cuándo me invita, La neta, me quedé con ganas, pero pues luego ya, no me fui a rodar a ningún lado, nada más el día que me la regalaron y ya no volví a ir. Bueno, amigo, échale ganas, yo sé que sí se puede. A ver, vamos a escuchar por acá más audios.
7: Hola, Cris, muy buen lunes. Quisiera mandar un saludo para mi suegro, Antonio, y mi esposo Marco, que salen al rato en peregrinación de la parroquia de San Miguel Curahuango, y desearles que Dios los acompañe en su camino, a ellos y a todos los peregrinos que están a punto de salir y los que van ya en camino a ver a la madrecita linda.
1: Claro.
7: Quiero mandar un saludo también para la familia Santillán Melchor, felicitación y te encuentres muy bien y muchas gracias.
1: Saludos, que tengan bonito día. Allá para toda la gente que nos va sintonizando ya, que pues se están preparando, algunos ya van en camino.
8: Muy buenos días, Cris.
1: Buenos días,
8: saludos, mándales un saludo. Allá hay unos buenos latigazos. Allá Chucho,
1: allá va.
8: A Teo, a Chocorrol, la charrúa por allá que anda en el Llano Grande. Dale,
1: soy Llano Grande.
8: Latigazos, acá te escuchamos.
1: Saludos especialmente ya para ellos que nos van escuchando en estos momentos. Un abrazo con muchísimo cariño. Yo sé que traen la actitud, yo sé que
9: hablan
1: con todo.
9: Hola, Cris, ¿qué tal? ¿Cómo andas?
1: Buenos
9: pues
1: días.
9: Aquí, escuchándote como de costumbre.
1: Gracias
9: a diario.
1: A qué bueno.
9: Pues saludos para los peregrinos, que Dios y la Virgen los proteja y los cuide y que lleguen muy bien a la Basílica.
1: Ajá.
9: Ya que la emoción y la fe es la que hace llegar.
1: Así es.
9: Especialmente ahí para el grupo Nopalera, que le echen muchas ganas de parte de su amiga La Tóxica. Saludos, ponles una bonita canción, amigo Cris.
1: Okay.
9: Bye bye.
1: Hasta luego, cuídate mucho. Te mandamos un saludo muy especial allá para la amiga Tóxica. La Tóxica de la Sierra.
10: Buenos días, mi compa Cris González.
1: Buenos días,
10: Pipo. Para todos los escuchas, aquí los más chapeadores, los ingenieros. Saludos aquí, mi compa Apo, mi compa, compa Gel, que andan bien motivados.
1: Sí,
10: un saludo para todos los peregrinos, Cris. Especialmente para San Miguel Trobango, que salen el día de hoy. Pues,
1: sí.
10: Dios los acompañe, la Virgencita los acompañe y los bendiga por todo el camino y que lleguen con bien y pues que vayan con toda la fe del mundo.
1: Ajá.
10: Saludos de aquí, les mandamos toda la buena vibra para que lleguen bien y que nos saluden a la Margarita de Virgencita de Guadalupe.
1: Sí, sí, sí, sí, sí.
10: A todos los peregrinos y para acá, para todos los inmigrantes, por favor. Y mándanos una rolita ahí de Grupo Cadena, por favor. Saludos ahí mi compa José, mi compa Juan Valdés. También deseándoles un excelente y bendecido inicio de semana para todos.
1: Gracias,
10: ustedes.
1: Amigo.
10: Que saluditos, tengan, compa Cris. ¡Ánimo,
1: que tengan bonito día! Échale ganas allá a la trabajación. Como siempre, escuchando a los inmortales hasta la Unión Americana. Y les mandamos un abrazo. Vámonos a la pausa. Regresamos en un momentito.
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1: 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Vamos por aquí con los mensajes. Dice por acá, hola, buenos días. Bueno, y también si quieres participar por el bonito ramo de flores, mándame un mensaje en este momento. 447-153-8488, 447-153-8488. Te lo vuelvo a repetir, 447-153-8488. También queremos mandar un saludo especialmente para los que llevan el nombre de Francisco y Francisca. Ya que ayer fue su santo, les mandamos una felicitación especialmente para la señora Francisca, allá para Paco Flores Cruz, y también especialmente allá para doña Francisca Trejo y a doña Paquita. Le mandamos un saludo muy especial allá a doña Paquita Cruz, que nos está escuchando en estos momentos. Les vamos a mandar sus mañanitas con muchísimo cariño, y esperemos que la hayan pasado muy bonito y que nos hayan guardado molecito, ¿no es cierto?

felicidades a todas las personas que llevan el nombre de Francisco o Francisca, que ayer fue su santo. Bueno, pues con muchísimo cariño, ¿eh? Así es que bueno, también por acá nos dicen y nos cuentan: hola, buenos días, hijo de la madrugada, rey del peluche rojo. Cápsulas, el rey de las cápsulas de caguama. Dice por acá: mándame saludos a la tía Lupis, alias la hiedra venenosa. A la tía Shane, dice a su familia.

0: a la tía Naya Moy Chocheflán, que le mandamos por acá unos latigazos a su chilindrina Alexander, alias de Rayas, de parte de la buena Ana Karen, la tóxica, pone apodos 10,000 desde la CDMX. La canción de Napoleón, que se llama Eres Buen Día, Rey del Peluche Rojo, dice por acá, saludos para la familia Flores Coronel, a la familia Coronel Sorian. Y si nos puedes comenzar con la canción del sueño durañense, que se llama Llorar Querito, y si no la dejas en la programación, claro, con mucho gusto por acá. Por acá dice saludos especialmente para mi hijo Raúl Francisco Medina García, que ayer fue su santo. Te escuchamos por acá en Casablanca. Muy bien, pues hasta Casablanca les mandamos un abrazo con muchísimo cariño. Tengo notas de audio por acá, las mandamos un momentito. Dice por acá, hola, soy Mikey, para la cuadrilla Máscaras de Paracho, que andamos en pura quema. Complácenos con la canción El Taxista con Ricardo Arjona y el audio del mero guapo. Saludos, buen programa desde Apeo. Muchísimas gracias, amigo Mikey, que ya casi se viene por allá la fiesta de Apeo. Ya falta poquito. Bueno, sí falta todavía mucho. Apenas estamos en octubre. Todavía falta, pues, a mediados de noviembre. No, todavía falta todavía. Entonces, no nos preocupemos todavía. No nos preocupemos todavía por apartar el día, porque todavía falta, amigo Mikey. Pero, primeramente, Dios, allá nos vamos a ver, ¿eh? Dice Bonacán, una canción de los Temerarios, Al Otro Lado del Sol, para mi papá Antonio Luis Elías, mi mamá María Celia Martínez Albino, mis hijas Tania Nancy, mi hijo José, mi nieta Alejandra, mis 11 hermanos. Gracias, que tengan lindo día, lindo inicio de semana. Muchísimas gracias, dice por acá. Saludos para la familia del puerto, que son mis papás, la señora Catalina, el señor Martín, también para mis sobrinos, que son Monse, Luis, Alexis, Jazmín, Iván, Aileen, Michelle y Víctor. La canción de Desvelado de Bobby Pulido. Acá de este lado dice para saludar, dicen, ok, bueno, dice por acá, hola Cris, para la amiga Cristo Rijón, si nos pueden mandar saludos y unos latigazos para que se apuren a trabajar, por favor. Ahí va de nuevo. Allá, que se apuren a trabajar, que se apuren a la trabajación. Hola, dice por acá, saludándote desde Milwaukee, Wisconsin, escuchando tu bonito programa. Como todos los días, quiero que me complaces con la canción de Hay Luto en mi alma. Ah, sí, Luto en mi alma, pero con Los Ángeles de Charlin. Gracias, bonito inicio de semana, gracias. Igualmente, también por acá dice para Ana, mándame saludos especialmente para Joaquín, Rafa, Ángel, Peluso, que escuchamos acá desde Toluca la Bella. Primeramente, Dios, nos vamos a escuchar por acá, a la gente. Espérame, que ya se me fue por acá el fondo que tenemos de audio. Que tenemos de audio, que tenemos el fondo musical. Oigan, amigos, primeramente, Dios, por allá, a la gente de San Felipe, por allá en Toluca. A ver, ¿dónde va a ser? Creo que es en San Antonio, la isla, Estado de México, por acá, en Toluca. Vamos a andar el próximo finecito de semana, el próximo sábado 10 de octubre con Grupo Egon. No manches, por allá vamos a andar. A la gente que tenga chance, la oportunidad de darse una vuelta por allá, está cerquitas, les queda cerquitas. En San Antonio, la isla, Estado de México. Por allá les mandamos un saludo muy especial, a toda la gente del Estado de México, que también siempre nos anda escuchando, que nos escuchan por internet. Muchísima gente nos sintoniza y nos escucha. Les mandamos un abrazo con muchísimo cariño. Primeramente, Dios, por allá nos escuchamos y nos vemos el próximo sabadito. Dice por acá, saludos especialmente para el Cucho, que está vendiendo gorditas en el tianguis, y a las primeras 10 personas que llegue a comprar les regala 2 gorditas. Ay, ay, ay, dice por acá, 2 gorditas de regalo para mi amigo. Dicen, saludos para el amigo Nieblas, los de la Cuchara Veloz. Dice que andan vendiendo sus servilletas en el tianguis para el Cucho, el Tarro, el Bicho, el Canallo, que están preparando para que se vayan a la peregrinación. Y también por acá para sus admiradoras del Cucho, dice que lo aman mucho. Dice que no les hace caso, pero que ellas no pierdan las esperanzas. No manches. Una canción de Laberinto, dice por acá, la del Indio Enamorado. Para todos los que escuchemos por acá en la Unión Americana, de parte de... un saludo de parte del Cuchón y para Canallo, que andan bien crudelios, y para todas sus admiradoras. ¡Órale! Que pasen algo, ¿no? Que pasen algo por acá. Dice por acá, la canción de Patrulla 81, ¿Cómo Pudo Enamorarme de Ti? Otro mensaje también por acá, dice, hola, buenos días, la canción de... Te amo con Samurai, bendecido inicio de semana. Dice por acá, hola, buenos días. Me quiero ganar el ramo ya que es el cumpleaños de mi niño, ok. También por acá me dicen, me cuentan, hola, me quiero ganar el ramo de flores ya que ayer fue mi santo. Bueno, pues ya, déjale checo por acá. Si quieres participar por el ramo de flores, mándame mensaje en este momento. 447-153-8488. 447-153-8488. Para que me digas y me cuentes, por favor, que te quieres ganar el ramo de flores y de volada te lo mandamos, van. Dice por acá, hola, saludos especialmente para mi mamá, Eteldina. Ok, para ella dice que nos está escuchando en San Isidro y la canción de Marco Antonio Solís que se llama Tu Cárcel. Gracias. A ver qué más nos cuentan. Vamos a mandar por acá las notas de audio que no alcanzamos a mandar hace un momento porque nos fuimos al corte comercial. Escuchemos por favor rapidísimamente qué nos dicen, qué nos cuentan.
1: Muy buenos días, compa Cris.
0: Buenos días, people.
1: Buen inicio de semana. Los saludos desde Tlalpujahual, compa Jera.
0: Eso, compa Jera.
1: La canción de Murmullo de Amor.
0: Murmullo de Amor de
1: que ayer
0: Grupo Cadenas.
1: Pasé por ahí por la Feria de la Esfera y ajá, me quedé enamorado de varias turistas que nos visitan.
0: Bueno,
1: y la pura chulada.
0: Buena chulada.
1: Saludos.
0: No, pues me va a costar irme a ver si me dan.
2: ¿Qué tal? Muy buenos días, amigo Cris. Y el Chivo Gómez de Guapa.
0: Saludos Gómez,
2: muy especiales y cordiales para todos los peregrinos, en especial para la región Nopalera.
0: Ajá.
2: Ahí para el Cris, el Luguito y Don Hugo de la bonita Coyota Michoacán.
0: Ajá.
2: Que ya van por ahí con toda la actitud. Que lleguen con bien, que regresen con bien. Les puedes poner la canción del himno a la humildad con Marco Antonio Solís ahí de favorcito. Que muchas gracias.
0: Y ese amigo, cuídese mucho, échele ganas a la trabajación, a lo que anden haciendo el día de hoy.
3: Buenos días, Cris.
0: Nos...
3: quiero un saludo para mi hija Yadi, para
0: sí,
3: mi nieta Palomita, para mi nieto Tadeo, para mi hermana Yola, que está en situación muy difícil, que le eche muchas ganas de Yurecuaro.
0: Sí, muy bien.
3: De parte de su hermana Elena Gómez Maya, de aquí de Casablanca.
0: Elena.
3: ¿Me puede poner la canción El Son de la Rabia?
0: Ah, El Son de la Rabia.
3: Gracias.
0: Saludos, que tengan bonito día.
4: Muy buenos días.
0: Buenos días.
4: Un inicio de semana. Saludos para toda la familia García González, que todos los días te escuchamos aquí en San José Sotón, especialmente para mis papás Guadalupe González, Javier García, que los amo mucho.
0: Sí.
4: Que tengas un bonito día y bendiciones para todos.
0: Gracias.
4: Ustedes.
0: Saludos por allá a nuestros amigos, a los peregrinos de Jerecuaro. Jerecuaro es Jeráguaro, ¿no? Es que nos pusieron Jerecuaro, pero me imagino que es Jeráguaro, Michoacán. Les mandamos un saludo muy especial allá para los peregrinos de Jeráguaro y también para los de Jerecuaro que también nos escuchan, hombre. Con muchísimo cariño para ellos, que lleguen con bien primeramente Dios. Por acá para la amiga Susana Elías, dice por acá Cris, bendecida semana para acá, para los peregrinos de Santiago Puriatzícuaro que van en camino para Micuñes, dicen encargado mayor, el famosísimo Denger, que Dios los acompañe en su camino de ida y vuelta. Gracias, acá de ese lado me dicen y me cuentan, hola, ¿qué tal? ¿Cómo estás? Compláceme con una canción de Joan Sebastián, diseñame por favor, gracias. También por acá, saludos desde Pomoquita, los esperamos este 28, a ver, este 28, ha sido 28 de octubre para celebrar a San Juditas Tadeo, que habrá cabalgata, muy bien. Por allá nos vemos primeramente Dios, ¿eh? También por acá dice la canción de Víctor Inturbide, Verónica Ana, dice, escuchamos acá en Santiago Cochochitlán, ok, muy bien, me la complaces, lleva 2 días que la pido. La mandamos a continuación. Dice por acá, la ayuda a tu siervo, por favor, para el Vaca. Saludos, Vaca, que tengas bonito día. Por acá dice, saludos desde la capital mundial de la Guayaba, Jungapeo, Michoacán. Estamos escuchando la radio aquí en la herrería, saludando a mis papás Juan Manuel, para Roseliana y para mi esposa Liliana, por favor, con una canción de Los Pasteles Verdes, El Reloj. En un momento por acá les mandamos su canción para mis amigos hasta Jungapeo, Michoacán. A ver cuándo nos invita, les mandamos un abrazo, dice por acá, escuchando en Chicago, Illinois, para toda la gente de Los Sartones, para la familia Malagón, para el buen amigo Agustín Malagón que nos acompañó por allá en San Miguel el Alto y que pues andaba con todo mi carnal. Le mandamos un abrazo y un saludo con muchísimo cariño, ¿eh? Vámonos a la pausa y regresamos en este momento.
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0: 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Vámonos a la pausa. No tardo nada. Y vamos con más música. Buenos días, people.
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1: Bueno, pues en este momento las 10 con 37 minutos. Vámonos para acá con participantes del bonito ramo de flores que en este momento tenemos cortesía de florería Aldo de Maravatío. Y por supuesto, Radio Sensitiva. Quiero hacerle la invitación. 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Ok, bueno, pues vámonos por acá con los participantes del bonito ramo de flores que por acá nos mandaron mensaje que quieren participar. ¿Salen? Bueno, pues en este momento ya se me acabó el tambor. Mira, ya se cansó el tambor, así como de hablaste mucho, carnal, y no. ¡Onda! Que se me fue por acá. Bueno, el día de hoy tenemos el ganador, ganadora. ¿Por qué me mandaron un mensaje? Ok. Me parece que es la terminación 2428. La terminación 2428, que me mande por favor su nombre. Aquí a través de un mensaje de WhatsApp me mandaron un mensaje que quieren ganarse el ramo, ya que hoy está cumpliendo años un pequeño. Pero la terminación 2428, que me diga cómo se llaman para mencionarlo en estos momentos. Y por lo pronto, mientras tanto, te hago nuevamente la invitación para que vayas a visitar a mis amigos de Florería Aldo de Maravatío.
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1: Bueno, pues ahora sí, ya por acá me mandaron el nombre y dice que se llaman... Me llamo María. Bueno, pues amiga María, terminación 2428. Muchísimas felicidades. Sí. Felicidades a todas las personas que nos están escuchando en este momento, que están cumpliendo años. Por acá tengo rápidamente información, y es que por acá la amiga María fue la ganadora del bonito ramo de flores. Se va a comunicar el equipo de producción más tardecito contigo para que te digan a qué hora pasas a recoger tus flores ahí con mis amigos de Florería Aldo de Maravatío. Deja paso por acá tu número de una vez para que te registren, porque si no luego se me va a olvidar pasárselo y me van a regañar a mí. Los de promociones y ganadores. Déjale, pongo aquí. Mira, ya está. Flores, listo. Si no, luego me dicen, oye, Chris, no mandaste nada. Me va a regañar la amiga Ana. Oye, ¿qué onda ahí, Chris? Te voy a reportar.
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1: Tiene enojona, la amiga Ana. Ahí para que tengan cuidado. Ok, muy bien. Oye, te quedo por acá información. 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Ahí está la información. 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Ahí está la información.
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1: Señoras y señores, ya nos vamos. 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Por allá le mandamos un saludo muy especial para mi carnal Aldo. Para los amigos colaboradores y amigos que tienen, pues el amigo Aldo, le mandamos un saludo con muchísimo cariño y esperemos que se encuentren al 88.3 y pasaditos. Un abrazo y un saludo. Ya nos vamos. Felicidades a la ganadora el día de hoy, que pues se llevó y se ganó el bonito ramo de flores. Amiga, un abrazo y muchísimas felicidades. Nosotros ya nos vamos. Que tengan bonito día. Cuídense mucho y hasta la próxima. Bueno, hasta el día de mañana, primeramente Dios. Mañana tenemos información aquí en cabina. Tenemos invitados en cabina el día de mañana. Así es que bueno, pues por pronto nos despedimos y hasta la próxima. ¡Juímonos!
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2: Somos sus amigos de la Congregación Luz de Vida, en este momento dándole respuesta rápida y efectiva a la siguiente carta que me llega a mis oficinas consultorio. Mucha atención, que podría ser su caso. Adelante, maestro.
3: Muy amable, maestro. Maestros, les mando esta carta con la intención de saludarlos y pedirles, por favor, que me ayuden con un problema que desde hace 3 meses me tiene en una cama, debido a que de buenas a primeras ya no pude caminar. Me intento parar y no puedo. Yo quiero saber a qué se debe, porque yo no estaba así. Díganme si alguien me está haciendo algo o por qué no me puedo parar. Mi fecha de nacimiento es el 23 de mayo. Querida amiga que nos escribes, y de fecha 23 de mayo, después de haber estudiado tu fecha de nacimiento, nos hemos podido percatar de que tu hermana Silvia te hizo un trabajo de salación negra para que te fuera mal. Esto se debe a que no le prestaste dinero porque ella se iba para el norte. Acuérdate que no le quisiste prestar el dinero, no porque no hayas querido, sino porque no puedes. Y ella se molestó y se lo tomó muy personal y te mandó a hacer un trabajo de salación negra, que esto es lo que te tiene así, porque sin darte cuenta tú pisaste lo que ella tiró en el piso, y por eso lo primero que te afectó fueron las piernas. Es urgente que nos visites. Tráeme una vela blanca, por favor, una roja y una amarilla. También tráeme, por favor, un poco de alcohol y agua bendita para empezar a trabajar y a bloquear esa salación que te colocó lo más pronto posible, porque de lo contrario seguirá avanzando. Al rato también van a ser los brazos, la cintura, lo que no vas a poder mover. Entonces te esperamos lo más pronto posible, mi estimada amiga de Petaquillas. Hasta muy pronto. Continúe, maestro.
2: Con mucho gusto, maestro. Recuerde que somos los maestros, sus amigos de la Congregación Luz de Vida. 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
1: ¿Qué tal, amigos de Marabatío? Yo soy Chuy Morales y esta es la información. Una red criminal vinculada con el robo al autotransporte federal fue desmantelada en San Luis Potosí, operativo que derivó en la detención de 9 personas, entre ellas José Juan N., identificado como líder de una célula delictiva con presencia en la región, informó este lunes el secretario de Seguridad y Protección Ciudadana, Omar García Harfuch. El titular de la Secretaría de Seguridad y Protección Ciudadana detalló que se ejecutaron 2 órdenes de cateos en inmuebles donde se llevaban a cabo actividades ilícitas, en las que fuerzas de seguridad aseguraron diversos objetos, armas y vehículos. En un cateo, 7 armas de fuego cortas y largas, 19 cargadores, 488 cartuchos y más de 1500 antenas para inhibidores de señal, 72 inhibidores de señal portátiles, 2 tractocamiones, un camión tipo chasis, 2 cajas secas, 5 montacargas, fuentes de energía, baterías para vehículos, dispositivos electrónicos y diversa documentación. En otro inmueble, un arma larga, 3 cargadores, 14 cartuchos, 30 inhibidores de señal portátiles, 359 antenas para inhibidores de señal, 6 montacargas, 10 vehículos, más de 100 autopartes, 3 dispositivos electrónicos y 297 tarimas con mercancía robada. García Harfuch aseguró que en las acciones operativas y como resultado de trabajos de investigación participó personal de la Fiscalía, de la Guardia Nacional y autoridades estatales. Destacó que este resultado representa un avance importante en el combate al robo de transportistas y contribuye a hacer de la carretera 57 una vía más segura para quienes trabajan y transitan por ella. El 56% de la población mundial ve en los costos habitacionales un impedimento para formar una familia, porcentaje que aumenta hasta el 62% entre las personas de la generación Z y los millennials, según un estudio de la organización Habitat para la Humanidad. La investigación, titulada Un Hogar, pero ¿a qué costo?, refleja además que un 75% afirma haber reducido gastos en alimentación, atención médica y otras decisiones importantes de vida para poder pagar una casa. El estudio, para el que se han realizado encuestas a 30.000 personas de 22 países diferentes, muestra que 6 de cada 10 padres y madres consideran que los precios están limitando las oportunidades del futuro de sus hijos. Al mismo tiempo, el 89% afirma que una vivienda segura, cómoda y confiable les ayuda a mantenerse mentalmente saludables. Además, el 48% de los encuestados tendrá problemas para mantener una estabilidad habitacional. En el caso de que surgiera algún problema inesperado, el 40% cree que no tiene opciones más seguras a su alcance y el 56% considera que el sistema de viviendas de su país está roto. Para la noche de este domingo, con el 99.5% de las casillas estructuradas, los resultados confirmaban una segunda vuelta presidencial en Brasil entre Luis Ignacio Lula da Silva y Flavio Bolsonaro, programada para el próximo 25 de octubre. Bolsonaro encabezaba el conteo con el 47.1% de los votos válidos frente al 45% de Lula, una diferencia aproximadamente de 2.4 millones de sufragios debido a que ninguno superó el 50% requerido para ganar en la primera vuelta. El Tribunal Superior Electoral confirmó la celebración del balotaje. Horas antes, con el 64.81% del censo estructurado, el senador de ultraderecha Flavio Bolsonaro lideraba las elecciones presidenciales con el 49.58% de los votos, mientras que Luis Ignacio Lula da Silva alcanzaba el 42.25% y reducía la distancia. Hasta aquí la información. Le invito a quedarse en la programación musical del 88.3 en Marabatío. Yo soy Chuy Morales. Más adelante tendré más para usted.
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14: Padre nuestro que estás en el cielo, santificado sea tu nombre. Venga a nosotros tu reino, hágase tu voluntad, así en la tierra como en el cielo. Danos hoy nuestro pan de cada día, perdona nuestras ofensas, así como también nosotros perdonamos a quienes nos ofenden. No nos dejes caer en tentación y líbranos del mal. Amén.
15: Dios te salve, María. Llena eres de gracia. El Señor es contigo. Bendita tú eres entre todas las mujeres. Y bendito es el fruto de tu vientre, Jesús. Santa María, Madre de Dios, ruega por nosotros pecadores, ahora y en la hora de nuestra muerte. Amén. Cuando María ruega, todo se obtiene, nada se niega.
14: Gloria al Padre, Gloria al Hijo y gloria al Espíritu Santo, como era en un principio, ahora y siempre, por los siglos de los siglos. Amén.

Manito, ¿cómo están? Muy buenos días, qué gusto saludarlos en este momento. Ya son las 11 de la mañana con 11 minutos. Oigan, buena música, buenas canciones. Manuel Turizo, Banda MS, tú ni en cuenta, chiquilla.

Manita, ¿cómo estás? Buenos días, qué gusto saludarte. Son las 11 con 14 de la mañana. A través de Radio Sensitivo 88.3. Oigan, buenos días, qué gusto saludarte. Escuchaste el tema del señores de la banda MSM y también Manuel Turizo con Tú Ni En Cuenta. Una rolita llegadora, chida, padre para este inicio de semana. También escuchamos otra rolita chidota, pero esa no me acuerdo cuál fue, producer. ¿Cuál fue la rolita que me comentaste que habías lanzado? No recuerdo. También fue de la banda MS, con una nalgada, una rolita nueva. Oigan amigos, buenos días, excelente inicio de semana. Son las 11:15, hoy es lunes 5 de octubre 2026. En un momento tenemos la entrega del pastel, tenemos las rapiditas, tenemos la frase del día. Y hoy es lunes, hoy te invito para que te reportes y pases lista al 447-153-8488. Mándanos tus saludos, pasa lista, mándanos por acá, ¿cómo anduviste este fin de semana? ¿Qué anduviste haciendo? Comunícate con nosotros a cabina, este Radio Sensitivo. Muy buenos días.

0: mensaje, mándanos tu nota de voz, platícanos qué anduviste haciendo este fin de semana. Ahorita regresamos, vamos al corte comercial. Producer, mándame el corte, regresamos en un momento. Son las 11:19.
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0: Vamos en este momento, racita, con las notas de voz. Saludando a toda la gente bonita que en este bonito inicio de semana vayan a estar reportando con nosotros. Buenos días, ¿cómo andamos?
1: Hola, Alegrije, bonito día.
0: Buenos días.
1: Nada más para felicitar a mi nietecito, ya que hoy está cumpliendo 2 añitos. Ajá. Ellos te escuchan desde Zitácuaro. ¿Me puedes complacer con la canción de la de a mi amigo, con Roberto Carlos, porfa?
0: A mi amigo, órale, con mucho gusto se la mandamos, se llama Amigo, Roberto Carlos, ándele, ahorita la mandamos con mucho gusto. Buenos días, ¿quién se reporta?
2: Hola, buenos días, amigo Alegre.
0: Buenos días.
2: Puedes mandar saludos para mi mamá, la señora Francisca Velázquez Sánchez, que fue su cumpleaños el día de ayer. Y quiero decirle que la queremos mucho. Y me puedes mandar un pase de lista para mis amigas Cristina García, Aratelles, Lucibel Hernández, para Mari Clemente, que anda perdida en el cerro, y para la señora Mari
0: Clemente.
2: Saludos para ti desde Salitrillo, municipio de Cengio. Y me puedes complacer con la canción de los originales de San Juan, La Troca del Muelle Negro. Gracias.
0: Hola, alerta, se la mandamos. Estamos en el pase de lista. Buenos días. ¿Quién más nos saluda? Buenos días.
3: Buen día, compa Alegre.
0: Buenos días.
3: Tus amigos, los chusitos, acá pasando la lista, para acá, para materiales, para pelusa, para califa, para fallo, y a ver si me podemos complacer acá, que llegó mi tía acá a visitarnos acá un día, y me puedes complacer con la canción del taxista.
0: La del taxista, ¿cuál será la del taxista? La de los dinos, ¿no? Señoras, señores, vamos con música, regresamos en un momento. Esto es Radio Sensitiva, tenemos el pase de lista. Mándanos tu nota de voz y ponte. Pues ahora sí que presente, ¿no?
4: Presente. Presente. Saben, tuve tantos trabajos. Fui lavaplatos, mesero y cocinero, peón y albañil, ayudante de mecánica, un mil usos cualquiera.

0: Vamos con la nota de voz, señoras y señores. Tenemos notas de voz para el día de hoy. ¿Quién nos saluda? Por acá su nota de voz, con mucho gusto. Muy buenos días. Vámonos con la nota, producer. Adelante.
1: Alegre.
0: Buenos días.
1: Los profesores de la construcción reportándonos. Ya andamos acá en Querétaro.
0: Ah,
1: el
0: miren.
1: Martino, el Felipe, Jesús y del amigo Tacho. Saluditos.
0: Andan allá en Querétaro. Saludos a la gente de Querétaro.
2: Hola, buenos días, Alegre.
0: Buenos días.
2: Pase de lista es para la familia Velázquez de aquí de Chincua. Para todos ahí en cabina, saluditos. Y al diario te escuchamos, compa Alegre.
0: Ah, muchas gracias.
2: Buenos días.
0: Buenos días.
2: Es mi pase de lista y con la canción de Caminos de Michoacán para Trudis.
0: Una rancherita bonita. Órale. Ya estamos, Carlito, buenos días.
3: Alegre, aquí nos estamos reportando desde Ejido de Bravo, acá para mi amigo Cucho, que anda perdido en el cerro.
0: ¡Compita Cucho!
3: Con las locas, ahí para el canallo, que anda bien crudo. Para el Nieblas, el de la cuchara veloz. Ahí con la canción de Ven, mi amor, de los buitres. Y para todos los cuchiperres de Bravo.
0: Órale, saludos para toda la muchachada que andan por ahí escuchando la radio.
4: ¿Qué onda, compa Alegre? Quiero que me mandes un saludo para todos los nopaleros de... de acá de Ciudad Obregón, Sonora.
0: Ah, ok.
4: Especialmente para el burro y todos los que andan aquí, sus guardaespaldas, trabajando, pelando nopales.
0: Órale.
4: Hasta Charlo, North Carolina. Arre.
0: Arre
4: con la canción de Se les peló Baltasar.
0: Se les peló Baltasar. Bueno, pues, Baltasar. Vámonos con música, señoras y señores. Qué gusto saludarte. Buenos días. Se la dejo con Laberinto para que se oiga bonito. ¡Yo, yo, yo! Son las 11 de la mañana, 30.

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2: Estamos en el pasesote de lista, señoras y señores. Pasesote de lista. Mándanos para acá tu nota de voz y te ponemos pase de lista, producer.
3: Presente.
2: Para los que llegaron tarde al programa, a ver. Los que llegaron tarde ayer. Vamos con la nota de voz.
4: Hola, amigo alegre.
2: Buenos días.
4: Me da un gusto escucharte y que saber que estén bien.
2: Gracias.
4: Buen inicio de semana para ti, para tu familia. Bendiciones. Gracias también a mí. Y pues aquí estamos en San Juan Yureco escuchándote. Ya por la madrugada salieron nuestros peregrinos de aquí de la comunidad San Juan Yureco. Ahorita vamos a irles a dar de comer en su parada y pues bendiciones a todos los peregrinos que van al Tepeyac a ver a nuestra morenita. Y el domingo los vamos a esperar a familia, a los peregrinos. Y pues que Dios los bendiga y los cura en su camino de todo peligro. Que lleguen con bien a su destino, amigo alegre. Bendiciones a todos los peregrinos, hermanos.
2: Un abrazote para todos nuestros hermanos peregrinos que efectivamente, pues de toda la región comenzaron a salir, pues ya a ver a nuestra Virgencita de Guadalupe. También ayer por la, bueno, hoy por la madrugada de la parroquia de San Juan Bautista, pues ya se escuchaban los cohetes, 3 de la mañana, cómo iban saliendo los peregrinos. ¡Qué bonito! ¡Ánimo!
5: Hola, buenos días, alegre. Quisiera mandar un saludo para Viri. Te estamos escuchando aquí en Contepec, ya que hoy es su cumpleaños. A ver si nos podrías regalar el pastel, alegre.
2: El pastel lo tenemos en un momento. Ahorita tenemos el pase de lista.
6: Presente aquí la familia Vanegas Elías. Bendiciones, alegre. Dios te bendiga y te dé mucha, mucha sabiduría, alegre. Cris, el Choco y de los demás del Radio Sensitiva. Saluditos.
2: Gracias, bonito
6: familia
2: día.
6: Familia Elías Ramírez y González Elías. Ahí de tu patero, Guapamacatero. Gracias. A ver si me puede complacer con una canción.
2: ¿Cuál canción? No nos dijo cuál. No nos dijo cuál, producer.
7: Amirito, usted que me dio.
2: Para los peregrinos, con mucho respeto, que se van a ver a la Virgencita de Guadalupe, aquí les dejamos este tema. Oigan, manda tu nota de voz, pase de lista. 11:37, señores. 11:37.

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0: estamos de regreso. Buenos días. Oigan, te invito para que participes por el pastel que tenemos para ti en Marabatío, en Senguio, en Tlalpujahua y Temascalcingo. Participa por el pastel. Participa, muchachón.
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0: Bueno, pues tenemos pastel en Marabatío, en Temascalcingo, Tlalpujahua y Senguio. Si te quieres ganar el pastel, este es el momento. Mándanos el mensaje de que quieres ganarte el pastel. Pero recuerda, muy importante, debes de ponernos por ahí que estás festejando, dónde nos escuchas, cómo se llama la pastelería y la frase de la radio. Ya si no lo hacen así, ya no los vamos a premiar porque muchas personas nada más me ponen alegre, quiero el pastel. Y pues obviamente no se puede. Marabatío, Temascalcingo, Contepec y Tlalpujahua. Participa por el pastel, comunícate a cabina.
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0: ¡Qué linda está la mañana! Oiga, manita, les voy a dejar el nuevo tema de Ricardo Arjona y Grupo Firme. Se llama Amor Factura. Vamos a escucharlo con mucho gusto y regresamos en un momento. Ricardo Arjona y Grupo Firme, Amor Factura. Comunícate por el pastel. Marabatío, Temascalcingo, Senguio y Tlalpujahua. ¡Mucha suerte!

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1: Pandilla, estamos de regreso. ¿Te ganas el pastel o qué ondas, producer? Bueno, pues tenemos cabina conectada. Vamos a ver qué dice por acá. Buenos días, alegre. Quiero participar por el pastel de Tlalpujahua de Pastelería del Valle. Te escucho en El Jazmín. Quiero regalárselo a mi mamá. Muchas gracias. Todos los días escuchamos la radio. Buenos días, ahí están. Buenos días, alegre. Me quiero ganar el pastel de Marabatío. Hoy es el cumpleaños de mi mamá y quisiera ganármelo. Te escuchamos todos los días aquí en El Gigantito. Gracias. Yo escucho Radio Sensitivo 88.3. Ok. Buenos días, alegre. Quiero participar por el pastel para regalárselo a mi mamá por su cumpleaños. Muchas gracias. Buenos días. Quisiera ganarme el pastel. Pastelería Sambel. Ya que el día de hoy es el cumpleaños de mi hija Isabel. Hace mucho tiempo que no gano, te escucho en San Miguel, Curahuango. Mucha suerte. Hola, buenos días, me quiero ganar el pastel de Pastelería del Valle, Radio Sensitiva. Mañana mi mamá, mi bebé cumple 7 meses y queremos festejar. Te escucho en San Francisco, Tepeulco, Estado de México. Ah, miren, oigan, y si se hizo la fiesta o algo que pasó por allá en San Francisco, Tepeulco. A ver que nos platiquen qué hubo el día de ayer, porque hubo suspensión de actividades. Nosotros no pudimos presentarnos ayer en San Francisco, Tepeulco, porque se pues cancelaron los eventos, ¿verdad? Pero ahí platíquenme si sí se realizó, ¿qué pasó por allá? Buenos días, alegre. Dice, una disculpa, es que de aquí no puedo hacer mucho ruido, estoy trabajando. ¡Una canción de los Tigres del Norte! ¡Órale, pues! Buenos días, alegre, me quiero ganar el pastel. Dice, pastel de Tlalpujahua, para regalárselo a mi hermana. Y gracias, el compa Jera casi nunca participa, pero hoy me animé. ¡Órale, saludos al compita Jera! Que quiere ganarse el pastel de Pastelería del Valle allá en Tlalpujahua. El día de hoy quiero comentarles que tenemos en pausa los pasteles de Contepec. En cuanto lo retomemos, con mucho gusto se los anuncio para que puedan seguir participando por los pasteles de Contepec. ¿Sale, vale? Vámonos en este momento con más música, muchachones.

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0: Muchas gracias, amigo Juanito. Buenos días. Bandita, vámonos con más música. Recuerda que te puedes ganar el pastel. Ahorita regreso para mencionar quién sería el ganador del pastel. Por lo pronto, vamos con esta rolita belleza de cantina que me la estaban solicitando hace un momento. Regreso en un momento, señoras y señores. 11:59 de la mañana, papaya.

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Oigan amigos, quiero mandarle un saludo especialmente a todas las personas que llevan el nombre de Francisco, Francisca. Bueno, pues ayer estaban de manteles largos festejando. Un abrazo, una cervecita bien fría, una agüita, lo que sea. Bueno, pues un abrazo especialmente para todos los Paquitos, para todas las Paquitas. Un abrazo para todas las Franciscas y Franciscos con mucho respeto, que el día de ayer pues fue su santo, ¿verdad? Y quiero mandarle de manera especial un saludo para la señora Francisca Cruz, la señora Paquita Cruz, un abrazote enorme, ojalá que nos esté escuchando. Y también para Paco, de parte de su mamá, la señora Doña Mati, que lo quiere mucho. Paco, te mandamos un abrazote enorme desde las cabinas de la radio, que el día de hoy, pues bueno, pues te manda un saludote especialmente la señora Doña Mati, mi tía Doña Mati, te manda un saludote enorme. Vámonos con una canción que también me están solicitando. Regreso con Ganadores de Pastel. Hoy tenemos Ganadores de Pastel y en un momento lo voy a mandar con mucho gusto. ¿Sale, Valen? Se llama Mi 45, es el Fantasma. Vamos con música, regresamos en un momento muy bonito.

Racita, vámonos en este momento con los ganadores de pastel. Los voy mencionando de una vez para que no se haga tarde. Dice por acá Zaira Santos, terminación 0478, que se quiere ganar el pastel de Marabatío. Muchas felicidades a la terminación 0478, que se gana el pastel de Marabatío, que dice más o menos así. Buenos días, alegre, me quiero ganar el pastel de Marabatío, ya que quiero regalárselo a mi mamá por su cumpleaños por el día de mañana. Te escuchamos en Santa Ana. Ojalá me lo pueda ganar, muchas gracias. Yo no he podido ganar y he participado. Bueno, pues ahí está. Se lo gana nuestra amiga, la terminación 0478, ganadora del pastel de Marabatío. ¡Muchas felicidades!

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1: Vámonos con el siguiente ganador. En este momento saludamos con mucho gusto a la terminación. Déjame ver quién es el ganador, producer. La terminación, tanananan. Aquí están, Encendio, terminación 3248.

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1: Ahí están. Entonces se gana el pastel 3248. Deja mandarle por ahí el mensajito 3248 para que tenga ahí el dato de que se ganó el pastel. Y ahora nos vamos con la terminación 3661, que dice: Alegre, buenos días, quiero participar por el pastel del Valle acá en Tlalpujahuan. Dice, ya que ayer fue el cumpleaños de mi hermana y para regalárselo, compa, el compa Jera casi nunca participa, pero hoy me animé. Bueno, terminación 3661, se gana el pastel de Tlalpujahuan y un saludo bonito para la gente de Tlalpujahuan.
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1: ¡Vámonos!
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1: Vámonos en este momento con el siguiente ganador. Tenemos el ganador de Temascalcingo, la terminación 4973. Vamos a ver qué nos dice por acá. Dice, muy buenos días, Alegre. Quisiera ganarme el pastel de Pastelería del Valle en Temascalcingo, ya que mañana mi bebé cumple 7 meses y lo queremos festejar. Te escucho desde San Francisco, Tepelulco, Estado de México. Gracias. Aquí en San Francisco escuchamos Radio Sensitiva. Muchas felicidades para la amiga Mari. Un abrazote.
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0: Bueno, pues amigos, vamos a avanzar. Tenemos la Rapid News y déjenme platicarles rápido y de volada y de conciso. Bueno, pues amigos, amigas, las Rapid News. Pásame la información. Ahí lo tenemos mañana. Ok. Bueno, pues amigos, les platico el clima en este momento. En el clima, amigos, nos encontramos a 22 grados. Lluvias débiles las próximas horas. Por ahí aproximadamente como a las 5 o 6 de la tarde se esperan lluvias aquí en la región. ¿Sale, Valen? Esto debido al huracán Rachel, que bueno, pues continúa haciendo de las suyas en el Pacífico. 1644 kilómetros de distancia, anda más lejos que tu ex, pero todavía nos anda haciendo daño. ¡Órale! Lluvias débiles las próximas horas aquí en la región, amigos, amigas. Híjoles, como a las 5, 6, quizás 7. Pues ahí está el mayor probabilidad de lluvia para más tardecito. ¿Sale, Valen? El precio del dólar, se los comento. Amigos, 18.08. Iniciamos el mes de octubre con el precio del dólar a 18. Así que bueno, pues se cotiza en 18.08 centavitos. Así que pues ahí está el dato para ustedes, compañeros.
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0: fue todo, producer. Ya, todo, no. Las otras notas, no, ya que salgan en el informativo.
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0: Déjame dar lectura a los mensajes. Dice por acá, buenos días, Alegre, ¿cómo estás? Saludos, dice. En San Francisco Tepulupo hubo una pequeña celebración. Acabó temprano, ya que, como saben, por lo que pasó en Santa María. Bueno, pues obviamente, ¿verdad? Nosotros, pues estábamos invitados, íbamos a estar presentándonos ahí, pero pues ya no nos presentamos por esta situación que se cancelaron los eventos. Pero pues me enteré que sí hubo pues un festejo y por eso quería saber. Saludos para mi mamá Rosita, que te escucha diario en San José. También para ustedes, que Diosito los bendiga. Un equipo de Radio Sensitiva que siempre andamos escuchando todos los días. ¡Saludos, Alegre! Por hacernos alegres todos los días a tanta gente. También compartes los pasteles para hacernos felices. Ándele, bonito día, gracias. Bonito día, Alegre. Saludos para Huacatitlán, a los peregrinos de Epitacio Huerta, para la familia Platan, que esperamos con su agua. ¿Cómo? Para la familia Plata, los esperamos con su agua calientita en su comida. ¡Ah, caray! Que los esperan con su agua calientita en su comida. ¡Órale, pues! ¡Saludos, Alegre! ¡Buenos días! ¿Cómo andas? Yo al tiro, escuchando siempre Radio Sensitiva, carnal. Dice, saludos. Si me puedes poner la canción de Mirando las Estrellas, de Chuy Lizárraga, dedicada especialmente para Lupita Olayo, que te escuche en el super regalo de Dios en el área de frutas y verduras. Por favor, gracias. Te estoy escuchando desde el Marqués, Querétaro. ¡Órale! Saludos desde Pomoquita. Los esperamos el 28 de octubre para celebrar a San Juditas Tadeo en la cabalgata. ¡Órale, hay que anunciar todo eso en la radio! Buenos días, Alegre. Dice, saludotes desde Sengio. Siempre andamos escuchando la radio todo volumen. Igualmente, bonito día. Dice por acá, saludos, Alegre. Me quiero ganar el pastel. Estos son puros pasteles, ya no se los pude entregar, pero pueden seguir participando. Saludos para Aris, que dice desde Texas, que se ponga a hacer ahí sus cosas. Desde Texas, saludos para la amiga Aris. A ver, dice, saludos, Alegre, bonito día. Quiero mandar un saludo. ¿Para quién? Dice, quiero mandar un saludo con el tema No es mi culpa, de Grupo Mares. Gracias, chido programa, bonito día. Órale, la tengo con la versión original. Te la mando con mucho gusto, carnalito. Aquí te la mandamos en este momento.

0: es la frase del día.
1: Hoy tengo un día medio loquito porque estoy haciendo turno doble. Para los que saben, saben de qué me refiero. Ando, corre, corre. Pero bueno, voy a compartirte la frase del día. Para ti, amigo, amiga, que confías mucho, tus familiares, tus amigos, amigas, tu comadre, tu coma, que ya te falló una vez y ahí sigues. Frase del día. Quien traiciona una vez, te traicionará mil veces más. No necesitas beberte todo el mar para saber que es salado. No necesitas escuchar todo ese rollo que te avienta por ahí tu amiga, tu amigo, tu compañero de trabajo, tu familiar, para saber que son puras mentiras. Mucha gente se acerca a ti disfrazado de una amistad, disfrazado de compañía, disfrazado de amor. Quien traiciona una vez, te traicionará mil veces. No necesitas beberte todo el mar para saber que es salado, que el agua es salada. Oye, alegre, que es que le presté un dinerito a una señora, una vecina, y no me pagó, pero ahorita tiene una emergencia, ¿crees? Y me está pidiendo otra vez. Pues no te va a volver a pagar. Aguas. Quien te traiciona una vez, te traicionará mil veces. Dicen que cuando una persona te hace mal, pues mejor de lejitos, ¿verdad? Dijo por ahí un familiar mío, los hilos se cortan solos. Y es verdad. Mucha gente, ya lo hablábamos la semana anterior, rompen el vaso pensando que no van a volver a tener sed. ¿Y qué crees? Si les da sed y vuelven y quieren otra vez ahí que les ayudes. Pero así como hay muchas personas a las que hay que ayudar, hay que darles una mano amiga. También hay muchas personas, y lo tenemos que decir, a cuales se tiene que cerrar las puertas con candado, llave y seguro. Porque seguramente te vuelven a hacer lo mismo. Te traicionan, te fallan. ¿Quién te traiciona una vez? Te traicionará mil veces más. No necesitas beberte todo el mar para saber que es salado. Y esta es la frase del día.

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1: Manito, hoy me despido. Que pases un excelente y muy bonito día. Cuídate mucho. Gracias por escucharnos. Yo soy tu amigo El Alegre. Gracias por sintonizar la radio. Felicidades a mis ganadores de pasteles. Se me fue la hora, pero volando. Hora y media. Quédate en la programación de la radio. Ya vienen las voces de WhatsApp. Saludos para el amigo Chris González. Para Ana de las voces de WhatsApp. Para el amigo Choco. Para el amigo Kevin. Y toda la pandilla de la radio. Sigue en la programación de Radio Sensitivo 88.3. Soy tu amigo El Alegre. Muchas gracias. Muy bonito día. Te dejo con este tema de Marco Antonio Solís que se llama Tú me vuelves loco, chiquilla. Son las 12:37. Bonito inicio de semana.

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1: ¿Qué tal, amigos de Marabatío? Yo soy Chuy Morales y esta es la información. Luego del ataque armado perpetrado en un bar llamado El Quijote de la ciudad de Zamora, 3 de 4 personas que fueron asesinadas han sido identificadas por sus deudos, según informaron fuentes cercanas al caso. Es de recordar que fue la noche del pasado viernes cuando un grupo de sujetos armados irrumpió en la avenida Virrey de Mendoza, en la colonia Las Fuentes, donde abrieron fuego en contra de los presentes. A su llegada, policías y paramédicos encontraron sin vida a 3 hombres y una mujer. Además, hallaron heridos con impactos de proyectil de arma de fuego a otros 3 masculinos, mismos que fueron trasladados a nosocomios de la región. Posteriormente, uno de los fallecidos fue identificado como Antonio G., de 70 años de edad, vecino de la zona y propietario de la fábrica de dulces Zamoranos, así como Laura Gabriela, de 40 años, originaria de Uruapan, pero vecina de Zamora. Otro de los asesinados es Eduardo Francisco G., de 38 años de edad, originario de Buenavista, Tomatlán, pero vecino del fraccionamiento Buenavente, quien, a decir de sus deudos, era comerciante, mientras que el cuarto finado permanece como no identificado. La presidenta de México, Claudia Sheinbaum, afirmó que el gobierno mexicano no cuenta con evidencia de que se hayan realizado disparos desde territorio nacional contra elementos de la Guardia Costera de Estados Unidos, como informó anoche el embajador estadounidense Ronald Johnson. Sheinbaum agregó que ningún integrante de la Guardia Nacional ni las Secretarías de Defensa Nacional ni Marina han detectado disparos desde el lado mexicano de la frontera. Johnson había señalado que la embajada estadounidense colabora en la coordinación de las fuerzas mexicanas desplegadas en la zona donde presuntamente atacaron a los agentes. Pese a la falta de pruebas, la presidenta indicó en la mañanera del pueblo que autoridades de ambos países acordaron realizar operaciones espejo como medida preventiva. La coordinación se estableció mediante la Secretaría de Relaciones Exteriores y el contacto de los titulares de Defensa y Marina en el Comando Norte y la Guardia Costera de Estados Unidos. La mandataria explicó que tales operativos espejo consisten en desplegar fuerzas de ambos países a lo largo del río Bravo, cada una dentro de su respectivo territorio. México mantiene elementos de la Guardia Nacional, de la Defensa y de la Marina, mientras que Estados Unidos participa con integrantes del Comando Norte y la Guardia Costera. El Servicio Meteorológico Nacional pronosticó para este lunes lluvias torrenciales de 150 a 250 milímetros en el noroeste, este y sur de Chiapas y Tabasco, con riesgo de inundaciones, deslaves y aumento de los niveles de ríos y arroyos. También se esperan lluvias intensas de 75 a 150 milímetros en zonas de San Luis Potosí, Querétaro, Hidalgo, Puebla, Tamaulipas, Veracruz, Guerrero y Oaxaca, mientras que Nuevo León y Campeche tendrán precipitaciones muy fuertes, mientras que otras 13 entidades registraron lluvias fuertes. Estas condiciones serán ocasionadas por el frente frío número 1, una circulación ciclónica sobre el centro del país, un canal de baja presión en el suroeste del Golfo de México y 2 zonas con probabilidad de desarrollo ciclónico ubicadas al sur de Oaxaca y en el Golfo de México. Hasta aquí la información. Le invito a quedarse en la programación musical del 88.3 en Marabatío. Yo soy Chuy Morales. Más adelante tendré más para usted.
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5: Es la una con cinco minutos. Es la una con cinco minutos.
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1: Buenas tardes, Radio Sensitiva. Hablaba para ver si me podía complacer con la canción de Camilo Sesto.
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1: El amor de mi vida ha sido tú. Saludos y feliz inicio de semana. Que tengan un día hermoso y bendecido. Hoy y siempre, gracias.

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1: ¡Uno! ¡Dos! ¡Tres!
2: ¡Buenas tardes, Sensitiva! Habla acá Toño, ese saludo es allá para Teo, que anda chambeando allá en Llano Grande, por allá pa' Cloro, por allá quiere Teo escuchar algo de Tierra Cali, ya que ahora que estuvo allá en el norte de esas tocaba en su grupo. ¡Ahí te va Teo! ¡Gracias!

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11: De Radio Sensitiva, me puedes poner la cumbia de Todo lo Fue, ya que te escuchamos acá en San Pedro. Muchas gracias, Radio Sensitiva.

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1: Hola, muy buenas tardes, ¿cómo estás? ¿Me puedes complacer con la canción de la sexta edición, Cuando Casi Te Olvidaba? Saludos desde Nueva Jersey, bonito día para ti.

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1: Te mandaron una carta, mujer.
2: La girl Rafa, ando trabajando. Puede completar con la canción Volvió el dolor, de Braceros Musical, su amigo el Raffles.

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1: Hola, muy buenas tardes. ¿Me pueden complacer, por favor, con la canción Hasta que amanezca de Joan Sebastián? Saluditos para todos ustedes y para todos los radioescuchas. Gracias.

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Cotorros, este tipo con su compañero Spartan, acá en Dochimedo, aquí en la fresa. Saludos por ahí, para todos esos preseros aquí del Capulín. Buenos camaradas, para pa, mis parientes allá en la construcción, esos de Llano Grande, esos ríos, para allá, saludos. Voy a comprar por allí algo de antaño, sacadito, número 1, de Tierra Cali, como lo quiero despedir. Gracias.

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1: Mírenlas, mírenlas, ahí vienen llegando.
2: Anita, buenas tardes. ¿Me puedes complacer con la canción de Las Hijas de Don Simón? Saludos, gracias y que tengas un bonito inicio de semana.

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0: Son las 2:02.
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5: Hola, bonita tarde, voces del WhatsApp de Sensitivo 88.3. Espero que se encuentren bien. Feliz inicio de semana. Por favor, serías tan amable de complacerme con la canción Hermano de Marco Antonio Solís. Muchas gracias, bendiciones para todos ustedes y bonita tarde.

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1: Hola Radio Sensitiva, si me podrías complacer con una canción de Patrulla 81, La Faldita, y saludos para todos los que te escuchamos.

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1: Hola Radio Sensitiva, ¿me podrás poner la canción de Liberación, la niña y mujer? Gracias.

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1: Buenas tardes, Radio Sensitiva, amiga de las voces del WhatsApp. Feliz inicio de semana para ti, para todos los que escuchas. En esta manera compartimos con la canción La Reina del Cielo.

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1: Hola, buenas tardes, Radio Sensitiva. Serán tan amables de ponerme la canción Cuéntame con la Arrolladora. Gracias y que tengan un excelente.

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Buenas tardes, ¿me podrían complacer con la canción del sueño duranguense? Tal vez. Saludos para la familia Flores Coronel y saludos para la familia Coronel Soria, y un saludo para todos ustedes. Gracias, que tengan una bonita tarde. Extraño.

Buenas tardes, voces del WhatsApp. Un saludo para todos ustedes que están en la cabina y saludos para todas mis hermanas que andan fuera en diferente lugar y mi hermano Joel que anda fuera de su patria. Le pido por favor la canción Torera de mis amores con Joan Sebastián, por favor, de parte de su hermana Carolina.

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2: Buenas tardes, Radio Definitiva. ¿Me podrías complacer con una canción de los Players de Tuxtla? Pilares de Cristal. Gracias.

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8: Son las 2:42. 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
10: Y esto es La Electrocumbia con Trainix. ¡Woohoo!

Buenas tardes, Radio Sensitiva. Quisiera ver si me puede poner la canción de Caminos de Guanajuato de José Alfredo Jiménez. Ahí para todos los maestros que se dedican a la construcción. También especialmente a mi hijo que trabaja ahí en la planta de autos en Guanajuato. Y un saludo a toda la gente de San Miguel del Alto. Gracias.

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1: Esta es la historia. Buenas tardes, Radio Sensitiva. ¿Me podrías complacer con una canción de los Tigres del Norte, La Carta? Y un saludo para todos los del ejido de San Pedro, municipio de Contepec, Michoacán.
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3: Buenas tardes. Los invitamos a reflexionar en este día de la semana 27 de tiempo ordinario, lunes, Evangelio tomado de San Lucas. En aquel tiempo se levantó un maestro de la ley y le dijo, para tenderle una trampa: maestro, ¿qué debo hacer para alcanzar la vida eterna? Jesús le contestó: ¿qué está escrito en la ley? ¿Qué lees en ella? El maestro de la ley le respondió: amarás al Señor tu Dios con todo tu corazón, con toda tu alma, con todas tus fuerzas, con toda tu mente, y a tu prójimo como a ti mismo. Jesús le dijo: has respondido correctamente, haz esto y vivirás. Pero él, queriendo justificarse, preguntó a Jesús: ¿y quién es mi prójimo? Jesús le respondió: un hombre bajaba de Jerusalén a Jericó y cayó en manos de unos salteadores que, después de desnudarlo, lo golpearon sin piedad, se alejaron dejándolo medio muerto. Un sacerdote bajaba casualmente por el camino. Al verlo, se desvió y pasó de largo. Igualmente, un levita que pasaba por aquel lugar, al verlo, se desvió y pasó de largo. Pero un samaritano que iba de viaje, al llegar junto a él, al verlo, sintió lástima, se acercó, lo vendó las heridas, después de habérselas curado con aceite y vino. Luego lo montó en su cabalgadura, lo llevó al mesón y cuidó de él. Al día siguiente, sacando 2 denarios, se los dio al mesonero, diciendo: cuida de él y lo que gastes de más te lo pagaré a mi vuelta. ¿Quién de los tres te parece que fue el prójimo de aquel que cayó en manos de los salteadores? El otro contestó: el que tuvo compasión de él. Jesús le dijo: ve y haz tú lo mismo. Palabra del Señor. Jesús va de viaje hacia Jerusalén. Un judío experto legista le propone atraparlo con una pregunta de extrema importancia: ¿qué debe hacer para alcanzar la vida eterna? Jesús, siguiendo su estilo, responde con otra pregunta que remite al experto legista a la misma ley de Moisés. ¿Qué está escrito en ella? El hombre responde recordando el precepto del amor total a Dios, como aparece en Deuteronomio. Podemos ver cómo la pregunta no es tanto que el legista quiera saberla, sino quiere buscar cómo acusarlo de no creer en Dios, de no cumplir los mandamientos. También es importante el escenario, el camino que lleva desde Jerusalén a Jericó. Cristo va de camino y precisamente ese camino es ir a ofrecer su vida para nuestra salvación. Jesús plantea otra pregunta: ¿qué fue lo que hizo el prójimo en esta parábola que le remite al legista? Hace que él mismo caiga a la cuenta de aquella respuesta que él busca. ¿Quién es mi prójimo? Y le pone 3 ejemplos para que él mismo descubra la cuestión. ¿Quién es nuestro prójimo? Pues todo hombre que comparta con nosotros la naturaleza humana lo es. Se trata más bien de saber cómo llegar a ser prójimo del otro, el que expresa su propia comprensión en orden concreto de su acción cotidiana. El verdadero discípulo de Dios es aquel que busca el bien no solo propio, sino también bien de los demás. A través de este evangelio veamos cómo es una llamada a ser prójimo del otro, a buscar hacer siempre el bien a los demás. Gracias por su atención, amable radio escuchas, y gracias también a la radiodifusora Sensitiva. Que Dios los bendiga y pasen buena tarde.
0: Son las 3 en punto.
4: Son las 3 de la tarde, la hora de la misericordia. El mejor momento para rogar a Jesús misericordioso es a esta hora, porque así lo dijo Jesús a Santa Faustina: hija mía, a las 3 de la tarde pide por el mundo entero, especialmente por los pobres pecadores. Sumérgete en oración allí donde estés, aunque sea por un brevísimo instante. Esta es la hora de la gran misericordia para el mundo entero. En esta hora, nada le será negado al alma que lo pida por los méritos de mi pasión. En esa hora, puedes obtener todo lo que pides para ti y para los demás.
5: ¡Oh,
2: Oh fuente de vida, insondable misericordia divina, abarca al mundo entero y derrámate sobre nosotros. Oh sangre y agua que brotaron del sagrado corazón de Jesús como una fuente de misericordia para nosotros, en ti confío.
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0: noche. La mejor actitud, por supuesto. Oigan, pónganse en contacto con nosotros, 447-107-7723. Veme solicitando tu canción favorita, esa canción que te motiva el lunes. Yo sé que venimos bajoneados de todo, de un fin de semana, pues que como siempre lo comento, no dura ni 3 segundos, ¿verdad? Sí, pero bueno, ya por lo menos descansamos un poco, ya dormimos más de la cuenta, tal vez posiblemente porque uno ya no puede dormir a gusto después de la hora acordada. Un ejemplo, si tú entras a trabajar a las 8 de la mañana, quisiera imaginar que te levantas a las 7. Ya después de las 7 un domingo, ya no puedes dormir. Después de las 7 ya dices, ya no puedo dormir, ya te levantas, ya andas bien activo. O por lo menos sigues acostado, pero tus ojos ya no, o sea, ya no puedes conciliar el sueño. ¿Por qué? Porque ya ni para dormir mucho tiempo un domingo se puede, Diosito Santo. Órale, bonito lunes para toda esa gente bonita, que chula, que ya está en el trabajo, que le anda metiendo flow, que le anda metiendo un susto al saco roto que tenemos por bolsillo, ¿verdad? Eso, vámonos remendándolo todos los días. ¿Cómo? ¿De qué manera? Pues yendo tras la chuleta, yendo por la papa. Exacto, chicos. Órale, vámonos entonces con buena música, vámonos con rolita, en lo que tú te me vas poniendo en contacto con nosotros. Por acá, mira, dice, Primo Choco, buenas tardes. Buenas tardes. La educación ante todo, como siempre, DVD. Dice, ¿me puedes complacer, por favor, con una canción de los Cumbia Kings? La de Fuiste Mala. Órale, me parece perversamente bien. Dice, saludos para nosotros que te estamos escuchando aquí en el centro de Marabatío. Justamente, somos los de los puestos. Órale, va que va. Saludos para toda esa gente bonita. Pues que anda laborando por ahí en su comercio, en su local, en su puesto, etcétera, etcétera. Muy buena tarde. Y pues no se tarden tanto porque no vaya a ser la de malas que llueva, ¿verdad? Y luego, ¿qué va a pasar? Exactamente, ¿qué pasará?
1: ¿Qué pasará?
0: Pues que nos vamos a mojar. El clima para el día de hoy, yo te comento, vamos a tener un 90% de probabilidad de lluvia débil. Lluvia débil. Y a mí la verdad, le soy sincero, a mí me da un poco de miedo cuando dice lluvia débil, porque de débil no tiene absolutamente nada, que hay unos aguacerazos. Y cuando dice que va a haber 90% de probabilidad de tormenta, literalmente no llueve, o llueve muy poco. Órale, vámonos con música, vámonos con éxito. 447-107-7723 es el número de cabina. Fuiste Mala, los Cumbia Kings, en combinación con Intocable. Son las 3 de la tarde con 8 minutos. Estamos completamente en vivo desde el 88.3 de tu radio FM, Radio Sensitiva. Te saludo a tu compa Choco. Y en estos momentos, primazo, ¡con!

Estos primazos, vámonos, vámonos. Muy buenas tardes, Choco. Me puedes complacer con la canción del marciano. Gracias. Órale. 447-107-7723. Dice para acá. Hola, Choco. Buenas tardes. Buenas tardes. Dice, saludos para David, que anda en la trabajación con la canción de la changa de los Farmers. Gracias. Primazo, no te puedo poner la canción de la changa, primo. Sí, no, yo qué más quisiera, ¿verdad, primazo? Te puedo poner una de sonido a la changa, tal vez. Pero esa no, primazo, te la catafixio por otra, la que tú me digas, pero te la catafixio por otra rola, ¿va? Y con mucho gusto, claro que sí, primazo. Oigan, hoy salieron los peregrinos rumbo al Tepeyac, si no mal me equivoco. Saludos a todos nuestros hermanos peregrinos que ya van rumbo hacia la Basílica de Nuestra Señora de Guadalupe, por supuesto. Bueno, pues, hacer cada quien va por... ¿cómo lo comentamos, chicos? Les iba a decir por sus méritos. Bueno, pues sí, por sus méritos, ¿verdad? Muchos a dar gracias, algunos por devoción, por tradición cada año. Claro que sí, algunos por alguna manda, etcétera, etcétera. En general, no, pues el motivo casi... Bueno, el motivo... Pues obviamente importa demasiado, ¿verdad? Claro que sí. Lo que te deseo es que te cuides mucho, que Diosito te bendiga, por supuesto, en tu camino, y que regreses con bien con los tuyos, por supuesto. Y si es posible, porque yo sé muchas veces que decimos, no nos hemos cansado. Si tú estás cansado, si tú por ahí sientes ahí algo, a lo mejor tú dices, híjole, ya me torcí por ahí el piecito, a lo mejor ya posiblemente ya me cansé de más. Bueno, pues recuerde que está en el transporte, ¿no? O sea, para que te subas a la camioneta para que descanses un ratito. O sea, se vale pedir ayuda, ¿por qué no? Así que cuídate mucho, hermano peregrino, cuídate mucho. Y aquí, de parte de todo el Team Sensitiva, te mandamos las mejores de las vibras, por supuesto, claro que sí. Así que te deseo lo mejor y que Diosito me los bendiga absolutamente a todos. Así que vámonos, ¿qué más dice para acá, Choco? Mándame saludos aquí para mi sobrino José, que se fue de peregrino de acá de Santiago Puriatzícuaro. ¡Órale! Y un saludo para mi hermano, que hoy no pudo asistir a la peregrinación con la canción de mi virgen ranchera. ¡Órale! Para motivarnos, claro que sí, vamos a motivar a mis compadres peregrinos. Bueno, pues que ya van rumbo a la basílica, como ya lo comentábamos. Y vámonos con esta canción, mi virgen ranchera. Claro que sí, hay que motivarlos, hay que meterles presión, por supuesto. Son las 3 de la tarde con 14. ¡Volvemos, primo!

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0: positiva.
1: ¡Vámonos con más! Dice por aquí los mensajes. ¿Y tú qué esperas para mandarme tu mensaje? Porque nos vamos a ir con los especiales, ¿eh? Así que vámonos rapidísimo. Hola, quiero mandar un saludo a los peregrinos de aquí, de San Isidro, que mañana salen hacia la villita, Órale, claro que sí. Saludotes ahí para mis primazos. Dice, hola, Copa Choco, yo quiero pedirle un saludo para José Luis, que se fue de peregrino hacia la Basílica. Me gustaría pedirte la canción Pensé en ti de la banda MS. Órale. Oye, pues vele mandando tus saludos a tu peregrino, a tu familiar, a tu amigo. Bueno, pues que se fue de peregrino en esta peregrinación a pie hacia la Basílica. Así dice también para que hola, primo Choco. Nosotros aquí en Milwaukee ya andamos cocinando después de una jornada de trabajo. Era mi comadre, no deja de chambear, siguiéndole. Después llegando a casa a cocinar. Cumplésme con la canción del grupo Kachima, Dueño de tu amor, para activarnos y andar al 88.3. Gracias, feliz tarde y inicio de semana. Gracias, gracias, gracias. Y bueno, pues tú vete poniendo en contacto con nosotros. Solicítame tu canción, por supuesto. Y en estos momentos, cuando nosotros nos lancemos con una canción, tú me vas a mandar a tu artista favorito. Bueno, a tu artista que te gustaría que escuchar en un especial del día de hoy. Puede ser de Marca Registrada, puede ser de Peso Pluma, de los Tigres del Norte, de los Cardenales, de los Cadetes, de los Alegres, no sé, de quien tú me indiques, ¿ok? Ahorita con el flow que trae el Coyote y su banda y Muy Bobadilla, puede ser también, ¿por qué no? Así que es tu momento, va a sonar la canción, nosotros nos lanzamos y tú en ese momento me mandas a tu artista y nosotros lo vamos a poner a votación y pues el que ahora sí, que gane el mejor. ¿Ok? Así que vámonos con esta canción que también se la vamos a dedicar a los peregrinos. Morenita, por supuesto. Veme mandando de quién te gustaría un especial el día de hoy. Son las 3:28. ¡Mándame a tu artista favorito, primazo!
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¿Están listos, chicos? Sí, capitán, estamos listos. Muy buenas tardes, chicos. Un saludo para mi sobrino Javier Santiago de la mesa de baño. Para su tío. Órale, va que va. Vámonos, vámonos, vámonos, vámonos, vámonos, vámonos. Con... ¿cómo se llama? Ah, sí, con el especial. Discúlpenme. El primero dice, yo quisiera un especial del Trono de México. Órale, va. Dice, un especial de Los Ángeles de Charlie, va. Ellos fueron los dos primeros el día de hoy que se pusieron en contacto con nosotros, así que ahí está. El primero es nada más y nada menos que el Trono de México y el segundo artista, pues son Los Ángeles de Charlie. Así que veme mandando tu mensaje y dime, primazo, con quién te vas a lanzar, porque ¡comenzamos!

trono de México. Dime si votas por Los Ángeles de Charlie, primazo. ¡Vámonos! Son rapidísimos, primazos. Vámonos, vámonos, vámonos, vámonos, vámonos para comenzar con la votación del día de hoy. ¿Listos? Vámonos. Dice por acá, muy buenas tardes, Choco, por Los Ángeles de Charlie, gracias. Los Ángeles de Charlie van haciendo lo suyo. Los Ángeles de Charlie, primo. Y Los Ángeles de Charlie vienen arrasando con todo el día de hoy. Vámonos, vámonos, vámonos, vámonos. Dice, hola, primo Choco, yo quiero un especial de Gerardo Díaz, primazo. Ya elegimos a los dos, primo. Dice, muy buenas tardes, Choco, yo voto por el Trono de México. El Trono de México se lleva el primer voto del día de hoy. Pero Los Ángeles de Charlie llevan la delantera. Dice, para que ahora, primo Choco, yo me voy por Los Ángeles de Charlie, gracias. Ángeles de Charlie, no, hombre, vienen con todo. Vienen con Tokio. Para mí que sí comieron el día de hoy. Dice, hola, muy buenas tardes, primo Choco, yo voto por el Trono de México, gracias. El Trono de México. Quiere empatar. El trono de, dice, ¿para qué? Terminación 23-48, gracias. Dice, el Trono de México. ¡Híjole! Estamos en empate, señores y señores. Pero por acá, nuestra buena amiga de Tebas nos dice, yo voto para Los Ángeles de Charlie, Choco, gracias. Órale, gracias, gracias, gracias, gracias. Ángeles de Charlie, Choco, gracias. Los Ángeles de Charlie lo están haciendo demasiado bien. Choco, yo voto por el Trono de México. ¡Híjole! Vámonos, vámonos, primo Choco. Muy buenas tardes, yo voto por el Trono de México. ¡Iu! ¡Vamos en empate, señoras y señores! Esto se está poniendo de aquellas, esto se está poniendo del uno. Dice para acá nuestro buen amigo San Miguel Chupadero. Muy buenas tardes, Choco, mi voto es por Los Ángeles de Charlie. ¡Híjole! Los Ángeles de Charlie, primo. ¡Iu! Choco, yo voto por el Trono de México y volvemos a las mismas. El Trono de México y Ángeles de Charlie van en empate. La votación termina en 5, 4, 3. El último mensaje que llegue es el ganador, porque esto va en empate, señoras y señores, primazos y primazas. 2. Y por acá, a ver, dice para acá, yo voto por el Trono de México, señoras y señores. 1. El Trono de México lleva la... Y nuestra buena amiga Olga acaba de votar y acaba de empatar otra vez. Y yo voto por Los Ángeles de Charlie. Dice, muy buenas tardes, Choco, yo voto por el Trono de México. 1. Señoras y señores, por un voto. Un voto. Un voto, primazo. Un voto. No, no, no, no, no, no, no, no, no, no. Por solo un voto. Un voto, primazo. Un voto. Un voto. Se lo lleva nada más y nada menos que el Trono de México. Son las 3:38. Regresamos.

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8: ¡Ay, ay, ay! Oigan, pues vámonos con un saludo. Dice, un saludo para Iván Argueta de Tungareo, de parte de Anita. Que saque las fresas, dice, ¡órale! Así que ahí le mandan saludos al compadrito Iván Argueta de Tungareo, de parte de Anita. ¡Órale! Y que dice que saque las fresas. ¡Va que va! Y tú, por lo pronto, veme comentando cuál es tu canción favorita del Trono de México. Son las 3 de la tarde con 45 minutos.

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1: ¡Vámonos con más primos! Dice Choco. Cómplaseme con la canción de Almas Gemelas con el Trono de México, por favor. Quiero mandar un saludo a la familia Velázquez. ¡Órale! ¡Saludotes! ¡Claro que sí! Vámonos a las 3 de la tarde con 48 minutos. Dime tu canción favorita del Trono de México en este especial de Radio Sensitiva.

Vámonos con más de este especial de El Trono de México. Choco, ponme la canción de esta semifinal del Trono de México. Un saludo para la familia Juárez Esteban, gracias. ¡Órale, primaza! Disfruta tu canción porque ya son las 3:55 y escuchas el especial del Trono de México.

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1: ¿Qué tal, amigos de Marabatío? Yo soy Chuy Morales y esta es la información. Una red criminal vinculada con el robo al autotransporte federal fue desmantelada en San Luis Potosí, operativo que derivó en la detención de 9 personas, entre ellas José Juan N., identificado como líder de una célula delictiva con presencia en la región, informó este lunes el secretario de Seguridad y Protección Ciudadana, Omar García Carfush. El titular de la Secretaría de Seguridad y Protección Ciudadana detalló que se ejecutaron 2 órdenes de cateos en inmuebles donde se llevaban a cabo actividades ilícitas, en las que fuerzas de seguridad aseguraron diversos objetos, armas y vehículos. En un cateo, 7 armas de fuego cortas y largas, 19 cargadores, 488 cartuchos y más de 1500 antenas para inhibidores de señal, 72 inhibidores de señal portátiles, 2 tractocamiones, un camión tipo chasis, 2 cajas secas, 5 montacargas, fuentes de energía, baterías para vehículos, dispositivos electrónicos y diversa documentación. En otro inmueble, un arma larga, 3 cargadores, 14 cartuchos, 30 inhibidores de señal portátiles, 359 antenas para inhibidores de señal, 6 montacargas, 10 vehículos, más de 100 autopartes, 3 dispositivos electrónicos y 297 tarimas con mercancía robada. García Carfush aseguró que en las acciones operativas y como resultado de trabajos de investigación, participó personal de la Fiscalía, de la Guardia Nacional y autoridades estatales. Destacó que este resultado representa un avance importante en el combate al robo de transportistas y contribuye a hacer de la carretera 57 una vía más segura para quienes trabajan y transitan por ella. El 56% de la población mundial ve en los costos habitacionales un impedimento para formar una familia, porcentaje que aumenta hasta el 62% entre las personas de la generación Z y los millennials, según un estudio de la organización Habitat para la Humanidad. La investigación, titulada Un Hogar, pero ¿a qué costo?, refleja además que un 75% afirma haber reducido gastos en alimentación, atención médica y otras decisiones importantes de vida para poder pagar una casa. El estudio, para el que se han realizado encuestas a 30 mil personas de 22 países diferentes, muestra que 6 de cada 10 padres y madres consideran que los precios están limitando las oportunidades del futuro de sus hijos. Al mismo tiempo, el 89% afirma que una vivienda segura, cómoda y confiable les ayuda a mantenerse mentalmente saludables. Además, el 48% de los encuestados tendrá problemas para mantener una estabilidad habitacional. En el caso de que surgiera algún problema inesperado, el 40% cree que no tiene opciones más seguras a su alcance y el 56% considera que el sistema de viviendas de su país está roto. Para la noche de este domingo, con el 99.5% de las casillas estructuradas, los resultados confirmaban una segunda vuelta presidencial en Brasil entre Luis Ignacio Lula da Silva y Flavio Bolsonaro, programada para el próximo 25 de octubre. Bolsonaro encabezaba el conteo con el 47.1% de los votos válidos frente al 45% de Lula, una diferencia aproximadamente de 2.4 millones de sufragios debido a que ninguno superó el 50% requerido para ganar en la primera vuelta. El Tribunal Superior Electoral confirmó la celebración del balotaje. Horas antes, con el 64.81% del censo estructurado, el senador de ultraderecha Flavio Bolsonaro lideraba las elecciones presidenciales con el 49.58% de los votos, mientras que Luis Ignacio Lula da Silva alcanzaba el 42.25% y reducía la distancia. Hasta aquí la información. Le invito a quedarse en la programación musical del 88.3 en Marabatío. Yo soy Chuy Morales. Más adelante tendré más para usted.
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1: En este momento, compadre, vámonos con el 2x1, mi primo. ¿De quién? Tú lo decides. Un millón de gracias, Choco. ¡No, hombre! Dice, un millón de gracias, Choco. Y puro sensitiva. Esa es la idea. Y puro sensitiva. Vamos a bailar.
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1: Al ritmo de la marimba. ¡Hoy no más!
2: 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Arriba. Hey. Arriba. Hey. Arriba.
1: Oigan, primazos, ¿por qué no invitamos a DJ Curi en la fiesta, a la fiesta de la radio? Estaría chido, ¿no? Estaría chidote que estuviera tocando sus mejores éxitos. DJ Curi, ¿te imaginas ese rol en vivo?
2: 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Ajá. No, que no.
1: Que por cierto, ya se acerca la fiesta de la radio, ¿eh, primazos? Y por supuesto, también se acerca, si no mal me equivoco. Y sin miedo al error, a la fura, dicen los chicos de Barrio. No, nada de eso. También pues ya se acerca el día de muertukis, día de Halloween. Y por supuesto, quisiera imaginar que este año va a haber desfile del día de los moridos, el día de los morifundiados, el día de los difuntos, el día de... Bueno, ya me entendieron. Quisiera imaginar. Nada más ahora que lo confirmen y listo. Les daremos los pormenores. Vámonos con el primer 2x1. Ponte en contacto conmigo, mándame tu nota de voz o me marcas y dime, primo Choco, yo quiero escuchar un 2x1 de, pues no sé, tú me dices de quién va. ¿Les parece bien o no, chicos? ¡Órale! ¡Vámonos, primo!
3: Hola, buenas tardes, amigo Choco.
1: Amiga Delia.
3: Con un 2x1 de Alfredo Olivas. Saludos para mi mamá, la señora Francisca Velázquez Sánchez. Para mi amiga Cristina García. Saludos para ti desde el Salitrillo, municipio de Senguio. Gracias.
1: Comadre Delia, ya salió algo de Alfredo Olivas, comadre. Salió exactamente. Bueno, a ver, salió. Ah, onta. Aquí está. A las 3:30, hace media hora, 40 minutos, primaza. ¡Híjole! Sí, salió la del vals del olvido, prima. Te lo cambio por otro artista. Mándame tu nota de voz, primazo. Mándame tu nota de voz, primaza. Y dime, yo quiero un 2x1 de Vicente Fernández. Quiero un 2x1 de la Sonora Santanera. Yo quiero un 2x1 de Chalino Sánchez. Oye, de Chalino Sánchez, tiene mucho que no escuchamos al señor Chalino Sánchez. Si no lo piden, yo ahorita pongo un 2x1 de Chalino. Sí, vámonos.
4: Hola, amigo Choco, buenas tardes.
1: Buenas.
4: Por uno, por de los rehenes, por favor.
1: De los rehenes.
4: Gracias, órale, amigo Choco.
1: De nada, mi primaza, claro que sí. Vámonos con su 2x1 de los rehenes. ¡Vámonos! Son las 4:08.

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1: ¿Y qué te parece si nos vamos por otro 2x1? ¡Claro que sí! ¡Listo, chicos! ¡Mándenme otro 2x1! En esta rica y sabrosa tarde de lunes comienza la semana. ¡Vámonos, mi primo! A ver qué flow.
2: Yo quiero un 2x1 del Alejandro Fernández.
1: ¡Alejandro Fernández! ¡Claro que sí, con mucho gusto! Vámonos con tu 2x1 de Alejandro Fernández. ¿Tú qué esperas? Primazo, mándame tu nota de voz o me puedes marcar y me puedes solicitar tu 2x1. ¿De qué artista? Eso lo eliges tú, mi primo. ¡Vámonos! Alejandro Fernández en los 2x1 de la radio. 4:15. ¡Súbele a tu bocina!
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1: Vámonos con otro 2x1. ¿Listo, chicos? Vámonos, mándame otro.
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1: Gracias, chicos del barrio, son tremendos. ¿Tú qué esperas para mandarme tu 2x1? ¡Vámonos!
3: ¿Qué pasó con Vida Choco?
1: ¿Qué pasó con Cuac?
3: El juego Michoacán.
1: ¡Órale!
3: Echate un 2x1 de los Askis. Pónmela de bien si te vas.
1: Un 2x1 de los Askis. ¡Órale! Saludos para toda esa gente bonita que nos escucha por allá en Tlalpujagua. También en Tlalpujahuilla, en San Joaquín, en Los Reyes, en San Francisco Los Reyes, en la desviación de San Joaquín, en Santa María, etcétera, etcétera, etcétera. Les mando un abrazote. Vámonos, claro que sí, con tu 2x1 de nada más y nada menos que de los Askis. Son las 4:27.

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1: Cuatro de la tarde con 34 minutos, Jam. Se ve que quiere llover, pero como que quiere. Está como mi ex que quiere regresar, pero yo le digo, nanay, aléjate de mí. Ay, así es que sí se ve, quiere venir el agua, como que dice, voy, no voy, lluevo, no lluevo, qué flow, qué pato, cuac, cuac. Sí, como que quiere, pero yo le digo, no, déjame llegar a mi casa y después lo que quieras. Claro que sí. Oigan, pues vámonos entonces con otro 2x1, chicos. Púchale play, por favor.
2: Choco.
1: Mande.
2: Buenas tardes.
1: Buenas tardes.
2: Un 2x1 de aventura, por favor.
1: Un 2x1 de aventura. Claro que sí, con mucho gusto. Vámonos entonces con tu 2x1, mi compadre. Hoy nomás, qué bonito se oye eso. Son las 4:35.

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Ahí está la información, primazo. ¡Vámonos con más!

0: ¡Vámonos con otro 2x1, primo! Claro que sí, a ver, vámonos con otro 2x1.
1: Buenas tardes, Choco. Me podía complacer con un 2x1 de Chalino Sánchez, gracias.
0: Un 2x1 de Chalino Sánchez. Claro que sí, con mucho gusto te ponemos tu 2x1, mi primo. ¿Qué andas haciendo? Me imagino que chambeando. Quisiera imaginar, ¿no? Ajá. Posiblemente. Exactamente, chicos. Órale, vámonos entonces con tu 2x1 del día de hoy, primo.

Vámonos, mi primazo, ahora sí. Vámonos, ¿listo, chicos? Dice para acá, muy buenas tardes, primo Choco. Por favor, compláceme con uno 2x1 de Vicente Fernández. Primazo, recordemos que los 2x1 son a través de nota de voz. Sí, claro que sí. Exacto, chicos, a través de una nota de voz o de llamada, porque quiere escuchar su bella voz. Perdón, una disculpa. Ya saben que andábamos medios acá. ¡Ánimo, primazo! ¡Órale, claro que sí! ¡Vámonos, primo! Entonces, con este 2x1 de Chalino Sánchez. Oye, primo, pues yo te deseo que tengas una excelente y muy bonita tarde. Te deseo que tengas, pues chula tardecita ya de lunes. Nos guachamos mañana, si Dios nos lo permite, en punto de las 7 de la mañana, en el sabroso mañanero. Sobres, así que hasta mañana, descansen, pórtense bonito, échenle todo el flow, métanle sazón, batería y requesón a su tarde y descansen mucho porque mañana hay que levantarse temprano a la chamba. Y para eso, te voy a mandar tu despertador mañana tempranito. Por cierto, también le mando un saludo a mi comadre que vende donas ahí en el... ¿Por dónde, chicos? Ah, bueno, no les he dicho, ¿verdad? Ahí por rumbo a la terminal que vende donitas de azúcar que la neta... Están muy ricas, deliciosas. Le mando un saludo ahí a mi comadre. Un abrazote bien grande. Así que vámonos, primo, con este último 2x1 del día de hoy, que es del señor Chalino Sánchez. Hasta mañana, descansen, pórtense bonito. Échale flow, métale candela y ¡juí!

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4: Amigos, amigos, bueno, pues seguimos con Lance. Seguimos con Lance del Recuerdo. Hoy nos toca música del recuerdo. Hoy vamos a mandar música, no sé, a qué relajado, ¿no? A qué chido todo. Una seleccionada. ¿Vale? Así es que recuerdan que el número de cabina es 447-107-7723. 447-107-7723. Échame ya tu mensaje. Mándame ya tu canción. Venga. Vamos a iniciar, ¿qué les parece? Sí, e iniciamos con Aoms. Sí, mi artista favorito. ¿Qué les parece si nos vamos con algo de Joan Sebastián? Vale, bueno, pues primeramente tenemos entonces una de Joan Sebastián, dos opciones, así se llama. Y bueno, pues ya puedes solicitarme la tuya al 447-107-7723 vía WhatsApp. En este momento ya son las 5:15.

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1: Regresamos, seguimos con más de la buena música, seguimos con más. Ya vimos, ya vieron la, más o menos la línea que estamos manejando. Hoy pura chidotototan, pura acá, sí, como para estar relajado, pues disfrutando de la buena música. Vamos a ver qué rollo. Carlos, nos solicitan acá de ese lado. La amiga Betty dice: amigo rumbito, soy Betty, espero me puedas poner el tema de Enrique Iglesias, dímelo. Oye, sí, 10-10 esa canción, Betty. Gracias y saludos, un abrazo. Feliz inicio de semana. Va que va. ¿Qué nos dicen? Vamos a ver qué rollo. Dice: hola, buenas tardes, rumbero. Por favor, ponme Juguete Caro con los Bukis. Esa canción me llega hasta el merito corazón, rumbero. Va que va, te la mandamos. Buenas tardes, amigo comandante de la rumba, como todas las tardes. Andamos al 88.3 y pasadito. Por favor, compláceme con una canción de Banda El Recodo. Gracias por tu amor y un saludo para toda la familia Morales. Rodríguez, muchas gracias y que tengas bonita tarde.

Venga, vamos a escuchar entonces la canción de Enrique Iglesias. Dímelo, canción que nos estaba solicitando la amiga Betty. En este momento, y a las 5:27.

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1: Estamos de vuelta. Ahí quedaron las canciones que nos estaban solicitando. ¿Dónde? Vale, recuerdo, gracias por tu amor. Enrique Iglesias, dímelo. Va que va. Ah, nos dice, ¿me podrías complacer con la canción de Los Temerarios, La Botella Envenenada? Va que va. Sí, la mandamos con mucho gusto. Y acá nos dicen, amigo Commander, ponte una de Los Temerarios, ¿Cómo te recuerdo? Híjoles, ¿ahora quién le hago caso? ¿Cuál de las dos ponemos entonces? ¿Botella Envenenada o Cómo te recuerdo? Acá nos dicen, amigo comandante, buenas tardes. Ah, espero te encuentres muy bien en este lunes. ¿Me podrías complacer con la canción de Morenita con los Bukis? Y aquí estoy descansando, escuchando tu bonito tu programa. Saludos para los peregrinos que van hacia la Basílica. Saludos también para el amigo Juan Sin Miedo, el amigo Juan Valdés. Espero tengas bonita inicio de semana. Muchas gracias. Acá nos dicen, buenas tardes, amigo Romero. Feliz y... Feliz y medio de semana. Aquí como siempre con la buena, con el buen ambiente de la radio sensitiva. Saludos al compa, a todos los radioescuchas. Póngase la canción, por favor, Más Alto Que Las Águilas de Aguilar. Saludos para ti, rumbero. Va que va, vamos a escuchar entonces la canción de ¿cuál será? ¿Por cuál nos vamos? Usted, dice La Botella Envenenada. Yo la pedí primero. Va que va, entonces vámonos con la de La Botella de Los Temerarios, ¿vale? Y ya que nos dicen, Commander, ¿qué rollo? Hoy anda... Andas triste porque porque iniciaste con esas canciones. No sé. Hoy tenía ganas como de escuchar música. No sé. Viejita, pero relajante. No sé si les pase a ustedes, pero a mí me pasa que en veces no estás dolido ni enamorado. Pero no sé. Sientes la canción, la escuchas, como que. No sé, como si te llegara, como si lo estuvieras viviendo en ese momento. Pero no sé, eso nada más. Pues es que la canción. Pues trae flow, dijera el compa Choco. Y pues se siente, ¿no? Por eso nada más, pero no, nada de eso. Ni enamorado, ni con el corazón roto, ni nada de eso. ¿Qué onda, carnalito? Ponte la rola de Maná, Mariposa Traicionera. Acá para el compa Jera desde Tlalpujahua. Va que va, saludazos. A toda la gente de Tlalpujahua. Acá de este lado nos dicen al Commander. Son cargados. Pero bueno, va que va. Vamos a escuchar entonces la canción de La Botella Envenenada. Ya la tienen los amigos de producción. Hoy no más, qué rolotas. En ese momento, las 5:36.

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Te esperaré de Brin, dice Los Temerarios, Botella Envenenada. Oigan, se sacaron 10 de 10 con esas canciones, de verdad que sí. No sé ustedes, pero a mí me gusta muy bien la canción de Los Temerarios. A ver, acá de este lado nos dicen, amigo Romero, por favor, me pone la canción de Olivia, la flaca de Tito WP. Híjole, este lado. Estamos en las del recuerdo. Tiene que tener mínimo 10 años de antigüedad la canción. Entonces, eso definitivamente no entran. Acá nos dicen, amigo comandante, en esas canciones que estás poniendo, no puede faltar la de Bronco, la de Oro. Híjole, sí, se me estaba pasando, compadre, pero qué bueno que me recordaste. Y acá nos dicen, amigo commander, ponte una de John Sebastian, se llama La Banca. Esa estoy seguro que no la conocí. Sí, compadre, sí la conozco. No tiene mucho que la descubrí, pero sí la conozco. Vamos a escuchar entonces primeramente Bronco con la canción Oro. En este momento ya a las 5:45.

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1: Vamos a escuchar entonces ahora la canción de los rehenes, Limosnero de Cariño. Seguimos con más de las del recuerdo.

0: Regresamos, ya nada más para despedirnos, amigos, porque bueno, llegamos al final de este programa. Vamos a ver acá de ese lado, vamos a mandar los últimos mensajes y nos vamos con la información de todos los días. Nos dicen, Commander, no se te voy a olvidar la mía, mariposa traicionera. Para el compa Jera desde Tlalpujahua, Bacman, te la dejamos en programación, amigo. Y no hay... sí, la dejamos en programación. Venga, vamos a ponerla de una vez, los amigos de producción. Bacman. Mientras tanto, acá nos dicen, Commander, 10 de 10 con el programa de hoy. Qué bueno que les haya gustado, amigos. Vamos a mandarles entonces la información de todos los días. 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Bueno, pues amigos, llegamos al final de este programa, así es que bueno, pues ya me despido, pero recuerden que mañana nos vemos, nos escuchamos a partir de las 5 de la tarde por el mismo canal en el 88.3. Hasta mañana, que tengan excelente tarde.
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